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1: 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Tenemos llamado. Aló, ¿con quién hablo?
2: Yo me llamo Herminda Maripele.
1: Gracias, Herminda. Dame la fecha de nacimiento tuya, por favor.
2: 1973.
1: ¿Qué día y qué mes?
2: Yo nací el 7 de enero de 1983.
1: Vamos a mirar las cartas del tarot. Ponga la mente, el corazón, todo lo que me quiere preguntar, hermana mía, ¿correcto? Y que podamos ver salud, amor, prosperidad y felicidad. Escucho guaguas por allá en su casita, la familia, los hijos, ¿verdad?
2: Sí, yo tengo a mi hijo que está
1: extraña. Dios me le bendiga. Mira lo que le marcan las cartas del tarot. Es una mujer muy luchadora, es una buena madre, es una mujer que da la vida por sus hijos y es un apoyo importante de la familia, porque usted es apoyo para los demás. Está enferma, está decaída y se encuentra triste. Aquí hay preocupaciones por un hijo suyo. ¿Cómo llama él?
2: Sí,

0: ¿Y qué fecha tiene Oscar? ¿Sabe el día en que nació?
1: Nació el 31 de octubre de 1992.
0: Vamos a mirar tres carticas para Oscar. Él está en depresión, él está en tristeza. Y una persona en depresión es capaz de quitarse su propia vida. No me gustan estas cartas que veo, porque lo veo a él bastante deprimido y bastante triste. Usted enferma, la enfermedad suya tiene que tener cuidado. Esa enfermedad que va por la sangre y que descontrola todo el cuerpo, la diabetes. Hay que controlarse mucho, hay que tratar de vivir en sana paz, porque en la casa a veces muchas peleas, muchas discordias. Esto carga el hogar. Hay que limpiar la casa, no solo con la escoba y el jabón. Hay que tener una plantica de ruda. Hay que regar la casa con plantas dulces, con plantas amargas. Hay que poner en una cadena de fe a su hijo para que esa enfermedad llamada la depresión se le quite de su vida. Yo le voy a regalar los elementos de cura, hermana mía. Herminda, yo sé que el paquete Putumayo me le va a servir y usted va a usar esos elementos en usted y en su hijo y me lo va a agradecer más adelante, ¿correcto?
1: Sí.
0: Le devuelvo el llamado para hacerle llegar allá a su región, porque usted, ¿de qué ciudad es? Perdone.
1: Yo vivo acá en Serena.
0: Entonces le voy a hacer llegar o atenta a las visitas que vamos a hacer a Serena para que reciba el paquete Putumayo. Esté atenta a mi llamado, hermana. ¿Le hablé verdades o le mentí en algo?
1: No, está todo bien.
0: Bueno, mamá, la llamada está un poco mala. Yo la dejo, pero atenta a una visita. Dios te le bendiga. Hasta pronto.
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0: 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Aló, ¿con quién tengo el gusto?
3: Con Miguel Morales.
0: Amigo Miguel, gracias. Su fecha de nacimiento, por favor.
3: El 15 de
0: marzo.
3: De abril
0: del año 53. Vamos a mirar las cartas del tarot. Ponga en la mente, en el corazón, esa pregunta seria que tiene por hacernos, porque vamos a mirar, y cosa buena, cosa mala que indio vea, mi obligación es de hablarle, hermano mío, con la verdad.
3: Bien.
0: Sepamos que la salud es el tesoro de la vida y sepamos también que la buena suerte se hace, la mala se combate, y el que no espera vencer en esta vida ya está vencido. Mira lo que me están marcando las cartas del tarot, hermano mío. Présteme mucha atención. Su salud se está bastante decaída. Se encuentra enfermo. Problemas que tiene a la parte de su salud. Le escucho bastante ruido. Usted tiene el altavoz, ¿verdad?
3: Sí, no tengo el altavoz.
0: No vaya a poner altavoz porque es que hay mucho ruido y no le puedo escuchar bien. Regáleme solo un minuto de su tiempo, que mis palabras van a quedar guardadas en su mente y en su corazón. Hay problemas a la parte de su salud. Hay problemas que no le dejan vivir en paz. Hay muchas dificultades que usted ha tenido en su vida. Y problemas a la parte familiar, problemas en el hogar, el dinero bastante alejado. Son varias las dificultades que estoy viendo, hermano mío. ¿Es así o no es así?
3: Es así.
0: Una suerte bonita se ha marchitado hace un tiempo, ha venido para atrás. Hay alumbramientos a su energía, a su suerte. Esto le impide la felicidad y la misma prosperidad. A usted lo están molestando por medio de cosas malas. ¿Usted sabía, tenía conocimiento?
3: Sí.
0: Por eso es que usted no puede dormir. Hay noches que no duerme y se desvela y el día permanece muy cansado, muy agotado. ¿Hace cuánto que le pasa esto?
3: Ya llevo 2 años con lo mismo.
0: Y no ha podido prosperar. Usted ha venido en suerte y en salud. Le voy a regalar el paquete Putumayo. Estos elementos me le van a traer prosperidad. Cuando hay cosa mala, cuando hay cosa negativa, la cortamos. Viene protección, viene aseguranza. El aceite madre selva lo vamos a aplicar en el cuerpo y vamos a pedir la salud, que es el tesoro hermoso de la vida. El paquete indígena del Putumayo yo se lo voy a regalar con cariño. ¿Usted me lo recibe?
3: Sí, señor.
0: Entonces, atento, hermano mío, para tomarle los datos, le voy a devolver el llamado y vamos a hacerle llegar esto a su ciudad, a su región, de donde nos esté llamando, ¿correcto? 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Con estos elementos vamos a abrir suerte, prosperidad y felicidad. Que si le están haciendo mal, usted sabe que sí, ¿verdad? Usted sabe que le han envidiado de tiempos y usted sabe que le han hecho daños del pasado. Hay cargas negativas que hay que retirar, yo le voy a enseñar cómo. Atento a mi llamado, don Miguel. Muchas gracias por haberse comunicado. ¿Le gustó la llamada?
3: Sí, gracias, señor. Gracias, muy amable. Gracias.
0: Yo le agradezco el minuto de su confianza. Hasta pronto.
3: Gracias, señor. Que Dios lo bendiga. Gracias.

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4: Vamos a una pequeña pausa comercial y ya estamos de vuelta para seguir acompañándote.
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0: tal amigos? ¿Cómo están? Espero que bien. Jornada de lunes. Por fin es lunes. Lunes 10 del mes de agosto, San Lorenzo.
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0: Esperando hayan tenido una linda y familiar celebración. Por ayer celebrarse el Día del Niño, la Niña. Muchos regalonearon a los suyos con algún pastelito, algo rico, algún regalito por ahí. Bueno, y lo principal, compartir, estar juntos.
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0: Felicitar también a nuestros auspiciadores, a quienes tuvieron varias promociones y descuentos para que la familia Iselina pueda celebrar y como Dios manda, a quienes premiaron a sus clientes también con algunos sorteos y concursos que se ejecutaron este pasado fin de semana. 9 de la mañana y 42 minutos en los estudios de la radio en esta mañana fría, pero con harta luz. Me voy al portal de acuweather.com y le consulto la temperatura que impera hasta ahora de la mañana en Puerto Aysén. Según AccuWeather, a esta hora habría menos 11 grados bajo cero, con una sensación térmica de menos 9. Ráfagas de viento de 3 y hasta 8 kilómetros por hora. Lamentablemente en Puerto Aysén a esta hora la calidad del aire es mala. La máxima temperatura pronosticada para hoy, 5 grados sobre cero. Escuchaste bien, solo 5 grados sobre cero es la máxima temperatura pronosticada para hoy. Se espera que esté brumoso y destemplado.
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0: Y esta noche la mínima temperatura pronosticada para Puerto Aysén, 9 grados, pero bajo cero. Menos 9 para esta noche, vecino, 0% la humedad. Y la máxima a partir de las 16 horas, estos 5 grados. ¿Hay hora en la mañana? No, ahora en la mañana, mira, a las 11, menos 8, al mediodía, menos 4, recién a las 13 horas, 1 de la tarde, 0 grados. A las 14 horas ya comienza a subir 3 grados hasta llegar a la máxima de 5 a las 16 horas, temperatura que se mantendría al menos hasta las 17 horas. Y luego comienza a disminuir. A las 21 horas ya me aparece menos 1. Hasta llegar a la mínima de menos 9. Para mañana martes se pronostica una jornada con máxima temperatura de 7 sobre 0 y una mínima de 1 sobre 0. Miércoles misma máxima 7 sobre 0, mínima de menos 1. Jueves máxima de 8, mínima de 2 sobre 0. Viernes máxima de 9, mínima de 5 sobre 0. Bueno, hoy y la noche y la madrugada de mañana, los últimos dos días con fuertes escarchas. Precipitaciones de nieve en la semana no aparecen para Puerto Aysén.

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1: Nacionales. Disparos, persecución y cuatro detenidos. Los antecedentes sobre el asalto frustrado al escolta de Luis Cordero. Los cuatro detenidos pasarán a control de detención durante el bloque de la tarde para determinar las medidas cautelares. Alerta en Antofagasta por lobos marinos heridos. Acusan ataque con armas blancas contra ejemplares protegidos. El servicio registró casos de maltrato de una ballena jorobada y lobos marinos, especies protegidas por la Ley General de Pesca y Agricultura. Pertenecen a nuestras costas, a nuestro ecosistema, incluso antes que nosotros. El gobierno ha denunciado la posibilidad de matar a los lobos marinos. Esto no lo podemos permitir bajo ningún motivo. Vamos a llegar hasta las últimas consecuencias, dijo el diputado Sebastián Videla.
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1: Internacionales. Irán afirma que acuerdo con Omán por estrecho de Hormuz está en sus etapas finales, pero condicionan su reapertura. El ministro de Asuntos Exteriores iraní, Abba Araghchi, señaló que el entendimiento para definir nuevas rutas marítimas está cerca de concretarse. Sin embargo, Teherán mantiene entre sus condiciones una compensación de Estados Unidos por los ataques, el levantamiento del bloqueo y las sanciones y la liberación de activos iraníes.
0: Deportes.
1: Joaquín Niemann resiste la presión y corona una brillante actuación con el título del Live de Nueva York. El golfista nacional consiguió su segundo éxito en la temporada y el noveno en este circuito. Una victoria que le da un sabor mucho más dulce a su año. En la competencia individual, con los 200 puntos que sumó, Joaco regresó al podio de la temporada, aunque sin chances de superar al español Jon Rahm, quien a pesar de su discreta actuación en la Gran Manzana, logró el tricampeonato.
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2: Muy bien, amigos, ya estamos de vuelta en vivo y en directo, 9:56 a.m. Nos vamos a correr un poquito de la pausa comercial de las 10:00 a.m. porque estábamos intentando hacer contacto con una entrevista que teníamos agendada para esta mañana que tiene que ver con el mundo del deporte. Tengo en la línea telefónica al seremi del deporte de nuestra región de Aysén, don Jorge Ojeda, a quien saludamos a través de este contacto telefónico desde la capital regional. Seremi, muy buenos días, gracias por aceptar nuestra invitación. Bienvenido a la Mañana Express, ¿cómo está?
3: Buen día, muchas gracias. Saludar a todos los auditores de la Mañana Express. Saludarla a ustedes también y gracias por la invitación a Radio Milenaria, este espacio que tenemos de conversación con los habitantes de nuestra región y de la comuna. Así que muy agradecido y aquí disponibles para conversar.
2: Entiendo, Seremi, estuvo de visita en nuestra ciudad, Puerto, la semana recién pasada en la entrega de una plaza deportiva que estaba entrampada ahí en la multicancha de calle Caltrom. Cuénteme cómo vivió esa experiencia con los vecinos, con la comunidad, con la alegría de que estas obras finalmente se van a terminar después de mucho, mucho tiempo.
3: Bueno, la verdad es que en particular esa retoma de construcción, por decirlo de alguna manera, tiene un valor sentimental. Yo cuando recién asumí como seremi y en una de mis visitas a un familiar que tengo por ahí cerca de la Plaza Caltrom, me encontré con esta plaza que se está convirtiendo en un pequeño micro basural y bueno, me bajé, hice una historia, hablé con el alcalde, hablé con el seremi de vivienda, con don Fabián y generamos lo que uno siempre pretende y es que a través de la gestión podamos retomar este tipo de proyectos que están abandonados, que están en ese momento judicializados, pero que solo necesitaban un empujoncito. Así que yo la verdad es que me siento un poco responsable que se haya retomado y estoy muy feliz, por eso es que también me invitó el seremi de vivienda para ir ese día al hito de la firma de la retoma de la construcción de esta plaza que está muy avanzada, que tiene algunos detalles todavía por hacer, pero que va a ir de la mano de la mejora de este espacio. Tenemos al frente un colegio que también le va a venir de perilla a los niños para poder hacer deporte, va a tener un cierre perimetral, un techo. Así que de verdad que son buenas noticias para la comuna, una comuna que quiero mucho, en la que yo vivo varios días de la semana. Yo el fin de semana me voy a Puerto Aysén y duermo allá, vivo allá los fines de semana. Así que, y bueno, mi familia por parte de madre es toda de Puerto Aysén, así que le tengo un cariño especial.
2: Seremi, consultarle por la obra la multicancha Caltrom, que es un proyecto emblemáticamente, denominaría yo, emblemáticamente abandonado, que lamentablemente por estas malas prácticas de tratos directos, muchas empresas hacen la instalación de obras, se van, llega otra, instalación de obra, un poco, se van, y es lo que le pasó a esta cancha. Esta cancha en el plano, el diseño que conocimos en un inicio, ¿es el mismo o se le han agregado nuevas máquinas, nuevos cierres? Porque veo imágenes que incluso tiene como una pista similar a una pista de atletismo. ¿Esto es nuevo o estaba en el proyecto original?
3: No, es parte del diseño original. Esta como pista atlética que se ve, si usted pasa por ahí, ya está prácticamente lista. Le falta un par de metros nomás en unirla, pero está, yo creo que el 80% esta pista es una, como una pista de pista atlética, que cuando uno ve una pista de un estadio, es como que haya un carril o dos carriles, puede ser. Es pequeña y es por parte de, en el perímetro de la multicancha. Pero el proyecto es el mismo, y como dice usted, fue abandonado por alguna empresa, lamentablemente, y no es la excepción. También nos encontramos con esta misma situación cuando estuvimos en Puyuhuapi y estamos ahí oficiando, ver de qué manera también podemos retomar una obra que siempre va a generar un impacto importante en la comunidad. Los espacios son para la comunidad, y si están orientados al deporte y a la actividad física, qué mejor que lleguen a puerto y se construyan, porque al final son promesas, la gente genera expectativas, ve cómo se hermosea su espacio, y de verdad que no es una buena noticia que las empresas nos dejen botados nuestros espacios y que se vayan después y se transforme lo que se estaba transformando la Plaza de Castro. Usted lo puede recordar, que la gente estaba comenzando a botar basura, se estaba acumulando el agua, y no estábamos utilizando ese espacio para lo que había sido pensado. Así que el diseño, como le digo, es el mismo, y esperamos antes del verano ya tenerlo listo para que los niños, los adultos mayores y toda la comunidad puedan acceder a este maravilloso espacio de deporte y actividad física que vamos a tener en la comuna de Aysén, en la Ribera Sur.
2: Un anhelado proyecto que, ¿sabía usted? Bueno, que antes en la Ribera Sur, en calle Caltrom, ahí donde está el cuartel de bomberos, donde hay una multicancha que tiene luminaria, bueno, ahí se iba a construir un gimnasio techado. Iban a techar esa multicancha con luminarias. Proyecto que fue sacado, retirado y reasignado para esa multicancha de Caltrom, que finalmente nunca se ejecutó. Entonces, yo le cuento esto para que usted sepa la molestia de los vecinos y la molestia de la comunidad, que vio primero en un proyecto millonario techado, reasignado y cambiado por este, para después terminar este otro lamentablemente en abandono. Una nueva inversión del gobierno de 114 millones de pesos, lo que va incrementando. Al final esa cancha va a salir como 400, claro, con todo
3: y
2: lo que
3: el tiempo que perdimos de utilizarla, que no es menor.
2: Nuestros niños son finalmente los mayores damnificados. Pero lo bueno es que la pelota se echó a rodar y esperemos en los plazos comprometidos podamos tenerlo prontamente ahí, Seremi, cortando la cinta. Quiero llevarlo a otro tema, Seremi. Conversaba con Lorena, quien agradezco, la encargada de comunicaciones de su seremía, del deporte. Me contaba Lorena que están en ejecución ya en nuestra ciudad unos planes para nuestros adultos mayores puedan tener un acondicionamiento físico, y entiendo que hay cupos disponibles. ¿Qué nos puede contar al respecto, Seremi?
3: Bueno, nosotros a través de nuestros programas regulares ejecutamos talleres en toda la región. Lamentablemente este año tenemos una comuna en la que no estamos ejecutando talleres por, bueno, los requisitos que requerían ellos, que es la comuna de Lago Verde, que esperamos que el 2027 sí podamos hacerlo, pero en la comuna de Aysén tenemos disponible aún un taller de polideportivo que se está ejecutando en el Centro Comunitario Cuidado y Protección de Aysén. Luego tenemos el taller de acondicionamiento físico, y otro taller de deportivo que ambos están ejecutando en el polideportivo y que mantienen cupos disponibles. Así que para quienes quieran incorporarse en estos talleres, son hasta noviembre aproximadamente, ingresar a la página del IND. Si tienen alguna duda, si no pueden hacerlo, si hay un tema de barrera con la barrera informática, que nos avisen, estimado, yo le dejo mi número telefónico, que me llamen, nosotros podemos orientarlo. Como le digo, yo voy harto a Puerto Aysén, así que no cuesta nada pasar a la casa de algún vecino y orientarlo, ayudarle a que pueda de buena manera incorporarse en el taller y poder comenzar a asistir a estos talleres, que son gratuitos, por lo demás,
2: son fantásticos, gratuitos, y bueno, cuerpo sana, mente sana, va a tener una mejor salud. ¿Es dirigido a los adultos mayores desde 60 hacia arriba?
3: Así, hasta los 100 años están abiertos los talleres, así que vayan, por favor, inscríbanse, son gratuitos y como dice usted, cuerpo sano, mente sana, en esta región donde tenemos poca luz, poca vitamina D, el deporte sin duda que es un alimento para el corazón, para el alma y para el cuerpo.
2: Bueno, para quienes se vienen integrando a nuestra transmisión, estamos entrevistando a través de contacto telefónico al Seremi del Deporte de nuestra región, don Jorge Ojeda. Lo he visto, Seremi, a través de la prensa regional con una envidia sana, como dice Nino, en algunos hitos de prensa que tienen que ver con el deporte, con las millonarias inversiones que se van a realizar en la capital regional Coyhaique, el proyecto de estadio, estas canchas que serían redestinadas a un proyecto en la parte alta de Coyhaique para darle paso al nuevo hospital regional, algo que va a generar sin duda empleo y una millonaria inversión pública en la capital regional. Como ustedes ya son un ministerio, cuentan con fondos, recursos y lineamientos hacia dónde va a ir el plan de inversión, habiéndole contado todo eso a usted y a nuestros auditores, mi consulta es: nosotros en Puerto Aysén también vamos a estar cumpliendo 100 años prontamente y vemos como Coyhaique tiene millonarios proyectos a ejecutar, aprobados y a ejecutar ya con mira a su centenario. Ustedes en Puerto Aysén tienen una infraestructura que pertenece al Instituto Nacional del Deporte, el gimnasio que está en el sector Plaza de Armas de nuestra ciudad, que es una postal obligada a quienes nos visitan. Postal que se ha visto marchita y ya la pintura media desteñida, con algunos cambios propios de la humedad y del clima de nuestra Patagonia. Mi consulta, Seremi, ¿el Instituto Nacional del Deporte, a través de su ministerio, tiene algún plan de inversión para mejorar la fachada de nuestro gimnasio IND que está en la Plaza de Armas?
3: Sí, efectivamente, nosotros tenemos un proyecto que en este momento está en etapa de búsqueda de financiamiento, porque tuvimos que hacer algunos ajustes, pero sí, nosotros tenemos un proyecto que está listo para mejorar el interior y el exterior de nuestro gimnasio IND que está en la plaza, que, como dice usted, es una postal obligada y todo el mundo pasa por ahí. Hacemos mucha actividad física. Hace una semana estuve en una velada del box, maravillosa, pero sin duda que este gimnasio necesita un retoque, necesita hacerle un cariñito. Y como le decía, nosotros sí tenemos un proyecto, lo tenemos listo. Estamos, como le digo, solo en la etapa de que nos den de parte del Instituto Nacional de Deporte, y si no es así, a través de buscar otra fuente de financiamiento, pero nosotros es una prioridad el mejoramiento del gimnasio IND de la plaza. Así como estamos también avanzando en la búsqueda en el proyecto de mejora de la techumbre del polideportivo, no solo la reparación, sino que de lo que se rompió, sino que completa, vamos a tener que cambiar la cubierta completa del polideportivo 21 de abril. Así que nosotros sí estamos pensando en la inversión de recursos. Solo en la cubierta completa son más de 1.000 millones de pesos lo que se va a invertir. En la reparación son algo de 400 millones. Hay un proyecto también que está avanzando por parte del municipio, ahí le agradezco al alcalde Luis Martínez, de mejoramiento del polideportivo, porque si bien no es tan antiguo, el deterioro es es significativo por el uso, y eso es maravilloso que lo utilicen, pero hay un proyecto, de, no recuerdo, son 7.000, 8.000 millones de pesos que va a requerir el polideportivo para darle un upgrade, como decimos, un mejoramiento a esa infraestructura. Y así como Puerto Aysén, también quiero comentarle que nos ocupa y nos preocupa en la realidad de Mañiguales, que es parte de la comuna, pero donde siento que nosotros como Estado, como deporte, tenemos una deuda muy grande. Nosotros tenemos allá solo un gimnasio que es administrado por el SLED, pero que como recinto cerrado es el único en el que la gente puede tener acceso, y siento que es demasiado poco, es muy precario lo que nosotros estamos haciendo para la comunidad y para el deporte en dicha localidad. Entonces estamos muy preocupados, estamos viendo de qué manera podemos mejorar, podemos apoyar en el mejoramiento del estadio de Mañiguales. También convoco ahí y hago un llamado a la empresa privada que nos apoye, porque donde nosotros no llegamos, ellos sí pueden llegar, o juntos podemos mejorar esos espacios. Así que hay mucho por hacer en la comuna de Aysén, estimado, pero no dude que nosotros estamos preocupados todos los días y todo el tiempo en de qué manera podemos llegar allá. Así que al menos esas son las buenas noticias. Hay hartas cosas por hacer. No todo pasa por recursos, como pasó con la Plaza de Carlson, sino que había que apretar la tecla precisa para que podamos retomar este tipo de iniciativas. Así que yo quedo disponible, amigo. Le voy a, como decía, compartir mi teléfono si alguien tiene alguna duda, alguna consulta sobre algo que quisiese transmitir a nosotros como Ministerio del Deporte, como IND. Nosotros siempre abiertos, disponibles. Las oficinas de Coyhaique y mi teléfono son públicos, así que me consultan y vamos avanzando.
2: Seremi, me dejó pillo con lo que me acaba de contar del polideportivo, porque la información, y estaba googleando acá, nosotros sabíamos que el techo del polideportivo se iba a reparar con financiamiento del gobierno regional, que era un proyecto que ya estaba solicitado y que estaba en curso. Es más, se hablaba de finales de este mes de agosto para que inicien las obras. Y usted me habla de un recambio de techumbre total, una techumbre que no ha presentado ni evidenciado grietas, ni fisuras, goteras, llamémoslo coloquialmente. Y eso, lo que pasa eso es que, nos claro, llama la son atención. Dos
3: cosas. Primero, hay que reparar lo que está roto ahora. Y eso sí o sí tiene que hacerse. Y nosotros, si bien no intervenimos con recursos, sí tuvimos a los profesionales del Instituto Nacional del Deporte hace unos meses. Ellos fueron a revisar en qué está, de qué manera se puede apoyar, y pusimos a disposición del municipio el expertise y la parte técnica nosotros como ministerio. Así que ahí avanzamos en eso. Los recursos, como dice usted, son del gobierno regional, pero la cubierta requiere una reposición completa. Eso sí o sí va a tener que pasar. Entonces, por decirlo de una manera coloquial, este parcho, esta reparación, va sí o sí para que retomemos el uso de la piscina y de buena manera tengamos el espacio disponible, pero el polideportivo, 21 de abril, necesita el recambio de la cubierta completa, y eso es algo que estamos trabajando también.
2: Más de 1.000 millones de pesos de financiamiento por parte del IND a la Corporación del Deporte Municipal. Eso es lo que están jugando.
3: Sí, la fuente de financiamiento podría ser por nosotros, podría ser por el gobierno regional o podría ser por el municipio. Lo que estamos haciendo es avanzando desde lo técnico, porque hay algunas falencias desde lo técnico que hay que mejorar, pero después vamos a ir buscando el financiamiento. Pero lo que no requiere recursos es poner a los profesionales a disposición de este tipo de proyectos para ver qué es lo que necesita, dónde están nuestras brechas y de qué manera mejorarlo. Y es lo que estamos haciendo en este momento.
2: ¿Y el proyecto Seremi que ya tienen listo del gimnasio IND sector Plaza de Armas, de cuánto es la cuantía, el monto?
3: Son cerca de 300 millones de pesos. Aproximadamente.
2: Mucho más asible que la techumbre. Bueno, ojalá la prioridad esté en el gimnasio IND, que requiere mejor y pronta atención que el polideportivo, que repito, no tiene fisuras ni goteras, nunca se ha visualizado nada de ese tipo. O sea,
3: sí, ahora la urgencia es que tenemos a muchos niños, muchos adultos, muchos adultos mayores que han dejado de utilizar la piscina, y la piscina verdad que es muy importante para los habitantes de la región de Aysén, y en realidad para quienes acceden a ella. Así que también nos preocupa el que podamos prontamente tener reparado ese espacio de deporte.
2: Seremi, mucho se ha hablado del deporte, de nuevas canchas, ha habido un mejoramiento también en las canchas sintéticas acá en Puerto Aysén, nuestro estadio ANFA. Se estaba viendo también a través de parlamentarios, visualizaban la necesidad de mejorar también la infraestructura del estadio en Puerto Chacabuco. ¿El IND cuenta con un cronograma de mejoramientos de estadio? ¿O los estadios están en manos de quienes los administran?
3: Bueno, los estadios en este momento están de quienes los administran. Yo lo que sí le puedo decir que el gobernador regional tiene un plan de mejoramiento de estadios que es muy potente y que, por ejemplo, tenemos el estadio de la Junta, que lo estuvimos viendo hace poquito, y de verdad que es una infraestructura de primer nivel. Uno lo mira y es como estar en un estadio en cualquier parte de Chile, maravilloso, con una pista atlética hermosa, una gradería muy linda. De verdad que va ese estadio a generar un impacto en la zona norte de la región de gran envergadura. Así que nosotros, lo que pasa es que los recursos siempre son limitados, los recursos son limitados y las necesidades son ilimitada. Entonces tenemos que ir optimizando de la mejor manera dónde ponemos el foco en los pocos recursos que tenemos ahora como ministerio, y estamos haciendo en estos meses un levantamiento del estado de la infraestructura deportiva en lo que a estadios, gimnasios, multicancha y otro tipo de espacios deportivos se refiere en toda la región. Estuvimos en la cuenca del lago General Carrera, estuvimos en Puerto Aysén, estuvimos en la Junta, Puyuhuapi. Ahora vamos a ir a fin de mes entiendo que a Cisne y a Melinca, si es que no nos permite irnos por el Queulat, y ahí queríamos pasar a Raúl Marín, tenemos que ir a Isla Huicha. Entonces estamos haciendo este levantamiento para ver de qué manera nosotros podemos apalancar recursos para mejorar la infraestructura de los estadios. Pero sí tenemos una preocupación por los estadios, como le digo, a través de lo que está haciendo el gobernador, nosotros estamos apoyando a este mejoramiento, este plan de 10 estadios, y son muy buenas noticias para toda la comunidad, porque como le decía, el estadio de la Junta, por ejemplo, que estuvimos hace poquito, es de verdad maravilloso, es imponente el estadio, y la gente está muy ansiosa, y está ahí pendiente de cuándo se va a inaugurar, que espero que sea antes de fin de año, para poder empezar a utilizarlo. Hay muchos deportistas ya, así que es una buena noticia para ellos.
2: Hay muchos deportistas y con talento, muchos deportistas regionales han dado muchos resultados. Seremi, hemos visto durante siempre que los deportistas siempre necesitan apoyo para sus viajes, para financiar sus participaciones, y siempre los vemos tocando la puerta del gobierno regional, quien es que tiene la billetera para auspiciar. ¿Ustedes como ministerio cuentan con fondos como para becar deportistas? Como yo sé que a nivel de selección país, el Team Chile, sí, pero a nivel regional, a apoyar al deportista amateur, ¿o necesariamente está designado aquellos recursos al Team Chile?
3: Sí, nosotros, claro, efectivamente tenemos solo al Team Chile, pero estamos trabajando en un proyecto. Pero también tenemos que recurrir a nuestro gobernador, que tenemos la suerte de tener un gobernador deportista, y eso de verdad que nos abre las puertas a todo lo que nosotros tenemos como requerimiento. Esperamos que antes de fin de año tener aprobado un programa de más de 2.600 millones de pesos, un programa de 3 años, que va a permitir dar respuesta a lo que usted está diciendo, al apoyo de deportistas federados, deportistas no federados, actividades masivas, compra de indumentaria y otra serie de cosas que nosotros no hemos estado pudiendo dar respuesta en estos años. Entonces, esa es una maravillosa noticia que esperamos la podemos anunciar prontamente. Estamos en la etapa de evaluación por parte de la DIPLADE del gobierno regional, y ya va a ver la luz en un par de meses más, y vamos a comenzar a trabajar en este para poder apoyar a nuestros deportistas, como le decía, federados, no federados, equipos, compra de implementación, capacitación para árbitros, para entrenadores, giras, actividades masivas y otro sinnúmero de actividades que vamos a poder financiar a través de este proyecto que vamos a administrar como Ministerio del Deporte.
2: Seremi, quiero aprovechar al máximo esta entrevista para ser la voz de los sin voz, de los aysenninos, que los aysenninos de repente somos buenos para reclamar y nos quejamos de cuando nos sentimos desplazados. El año pasado hubieron varios eventos que este año se van a repetir. Bueno, un evento que ya se ha consolidado en el tiempo es el Patagon Man, que sale de la bahía de Chacabuco año a año, pasando por nuestra ciudad y finalizando en la parte sur de la región de Aysén. Otro evento que arrancó el año pasado, y en este me quiero detener, el Rally Móvil, que entiendo también se va a ejecutar en octubre, noviembre, creo que 31 de octubre es la fecha del Rally Móvil en la región de Aysén. Y que la pregunta del millón, usted como autoridad política, Seremi,

0: dentro de la planificación, pero sí, déjeme decirle que yo en su momento lo transmití al jefe de la división, justamente porque usted está hablando de algo muy importante, y es que los y las vecinas de la comuna de Aysén de pronto se sienten desplazados. Me comentaban, por ejemplo, que les gustaría que salga más temprano el Patagon Man desde Chacabuco, porque como sale muy temprano, la verdad es que ni los vecinos alcanzan a ver, ni las personas que van a participar pueden apreciar la maravillosa que es Chacabuco o el mismo Puerto Aysén. Entonces, también es un requerimiento que yo comenté en el gobierno regional, que se va a analizar, y que yo sé que hay un compromiso de quienes organizan esta actividad para realizar clínicas y para estar más en contacto con la comunidad de Puerto Aysén. Yo hablé con Ignacio Valdivieso, que es quien está coordinando a través de nosotros, y nosotros estamos poniendo a disposición nuestro gimnasio, y también el municipio de Aysén nos está colaborando para que hagamos algo más que pasar corriendo por la comuna en la madrugada y que no se vea, sino que algo que genere impacto, que los niños puedan inspirarse a través de estos deportistas de alto rendimiento, y por qué no en algún momento tener alguna figura mundial del triatlón que salga desde la comuna de Aysén, desde la ciudad de Chacabuco, de Puerto Aysén o de Mañiguales. Así que déjeme comentarle que es un sentir de ustedes, pero también de nosotros. Siento que estamos al debe con la localidad y con la comuna de Aysén de estas actividades que son tan grandes, que generan tanto impacto en la región, en la economía, pero que nosotros también queremos que la gente de, por ejemplo, de la comuna de Aysén, sienta que son parte de este tipo de actividades grandes. Así que eso es lo que yo le puedo transmitir. Estamos preocupados y estamos ocupados de aquello.
1: Seremi, don Jorge Ojeda, le agradezco el que nos haya respondido todo y cada una de nuestras inquietudes en esta entrevista sin pauta, vecino, al estilo de Milenaria, donde tratamos de abordar la mayor cantidad de temas posible en los minutos que tenemos. Bueno, cuente con nosotros cuando ande en Aysén, pase a visitarnos. El deporte es fundamental para el desarrollo de toda nuestra comunidad. Así que desearle éxito en este desafío, en su etapa política. Como Seremi, lo recuerdo a usted cuando fue candidato a consejero regional, parece, ¿o no?
0: Sí.
1: Tiempo atrás. Por ahí lo había visto. Por ahí lo había visto, pero bueno, lo importante es que tiene ganas y entusiasmo para trabajar por el deporte de nuestra región de Aysén. Hay harta materia prima. Ojalá le vaya bien con el empresariado, con hacer consensos, con hacer comunidad, con hacer uniones. Yo de verdad que día a día veo muchos deportistas haciendo completos, vendiendo rifas, haciendo bingos, y ya basta, ya tenemos un Ministerio del Deporte. Yo creo que por ahí va la cosa de poder apoyar y becar y fomentar el deporte de quienes quieren dedicar su vida a esto. Así que ojalá le vaya muy bien en este desafío de su carrera política, Seremi. De verdad se lo digo.
0: Le agradezco de verdad este espacio. Es muy importante el contacto con la comunidad, medios de comunicación como ustedes, que nos ayudan a replicar qué es lo que estamos haciendo, dónde estamos al debe, dónde podemos poner el énfasis. Nosotros como Ministerio estamos muy preocupados del desarrollo del deporte y dejar atrás lo amateur, dejar atrás el deporte de la completada, del bingo y de la colecta y de la rifa. Creo que tenemos que ponernos pantalones largos si queremos aspirar a tener deportistas de alto rendimiento. Y no solo eso, sino que se entienda que el deporte y la actividad física es parte del desarrollo del ser humano, no solo por lo que el cuerpo humano recibe como lo físico, sino que también como lo mental. Una persona que hace actividad física también ayuda a tener una mente sana, y nosotros en una región donde tenemos altas tasas de obesidad infantil y de enfermedades mentales, siento que esto es de vital importancia. Así que le agradezco. Estamos trabajando a través de nuestra ministra en becar, por ejemplo, a nuestros adultos mayores, quienes reciban algún tipo de medalla, tengan una especie de beca. Eso es una buena noticia. Nosotros tenemos deportistas adultos mayores acá que compiten en la natación, el atletismo, y creo que es importante dar un poco de justicia para quienes han desarrollado actividad física toda su vida, han traído resultados a nuestra región y a nuestro país. Es retribuirles de alguna manera ese esfuerzo, y que la gente vea que el deporte solo trae cosas buenas. Así que disponible, estimado, mi número está ahí en su teléfono. Cuando usted requiera de alguna consulta, que

0: pueda resolver o alguien le pregunte, me llama en el momento. Cuando esté en Aysén lo voy a pasar a ver. Así que muchas gracias nuevamente por este espacio. Un abrazo cariñoso a la comuna de Aysén, a todos los habitantes de cada una de las localidades. Y bueno, el martes probable que vaya al Kimball. Voy a ir a ver este deporte que no lo conozco, pero quiero ir a practicarlo, a conocer de qué se trata.
1: Es el de los no videntes,
0: yo siempre,
1: ¿o no?,
0: estoy conectado con la comuna de Aysén. Así que muchas gracias nuevamente, estimado.
1: Ese es el deporte que practican los no videntes, parece, ¿o no? ¿Kimball?
0: No, ese es el goalball. El otro es el de una pelota gigante que yo lo vi un día en el polideportivo, sí, y me invitaron a verlo.
1: sí, lo he visto. Se ve entretenido. Ya pues, Seremi, que tenga una excelente semana. Gracias por la entrevista.
0: Un abrazo. Buena semana. Que esté muy bien. Muchas gracias.
1: Hasta pronto. Ahí estaba, vecino, el contacto telefónico con el Seremi del Deporte de nuestra región de Aysén, don Jorge Ojeda. Nosotros vamos a un temita musical. ¿Se acuerda de León Gieco? Este es un clásico. Los Salieris de Charlie.

0: Las 10 horas, 29 minutos.
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5: Skela responde a críticas de TOA a la agenda de seguridad de CAST. Se sienten cómodos con un sistema garantista. La ex titular del Interior criticó el énfasis legislativo de la ACOT, que podría llevarse toda la energía del Estado y autoridades al Parlamento, en lugar de tenerlo en la implementación.
4: Política.
5: Agenda de seguridad de CAST. Bodanovich plantea que poner fase en la Constitución no va a cambiar la realidad. La senadora PS planteó reparos respecto a la iniciativa del Ejecutivo y dijo echar de menos iniciativas para un combate efectivo contra el crimen organizado.
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6: Internacionales.
5: Netanyahu rechazó el plan anunciado por Trump y reiteró que Israel no se retirará de Gaza hasta que haya un desarme real de Hamas. El primer ministro israelí reconoció que el presidente norteamericano es un gran amigo, pero afirmó que su gobierno está haciendo lo que debe hacer por la seguridad de Israel.
4: Deportes.
5: Lionel y su familia dieron el último adiós en una ceremonia íntima. Luego de una larga lucha contra una enfermedad, el padre del capitán de la selección argentina murió a los 68 años. El 10 y su familia lo despidieron en una ceremonia cerrada en el cementerio El Prado de Rosario. Aunque el padre del 10 nunca se caracterizó por ser una personalidad mediática, su impacto en el fútbol fue reconocido a nivel mundial.
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0: 10:41 y hay que seguir resistiendo, vecino. Oye, que está helado. Sí. Llegamos a la casa radial con 11 grados bajo cero y el termómetro a esta hora está marcando... ¿Cuándo está marcando, vecino? Menos 11. Entonces,
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0: 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Oye, está más helado que...
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0: Que el pilchero de la Plaza Magüen, más helado todavía.
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0: Está más helado que el tensor del puente Presidente Ibáñez.
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0: Está más helado que Neme después de chocar este pasado fin de semana. Mira, Neme está en la tele. Está medio tristón, sí. Oye, fuerte accidente automovilístico tuvo el popular, si no el más popular conductor de TV este pasado fin de semana. Dos cosas le rescato a Neme. Una, paró y se fue a auxiliar al motociclista. Segundo, fue ayer a ver al atropellado motociclista a la clínica. Son pequeños detalles, pero no todo el mundo lo hace. Ahora está en investigación qué fue lo que pasó respecto de esta intersección, que al parecer es media complicada. Alguna mala interpretación respecto de algún semáforo. No sé qué habrá pasado, pero con lesiones de carácter grave quedó hospitalizado un motociclista que chocó este pasado fin de semana, la noche del viernes, José Antonio Nemes, que a todo esto a esta hora está trabajando y está en vivo y en directo en la TV. Y están hablando en el mega de Netanyahu, le da malas noticias a Trump. ¿Qué pasó? Está la escoba. Vi a Trump medio amurrado igual, que con una periodista que le preguntó si le quedaban municiones. Se espantó el gringo, güey. Dijo que tenía un arsenal, pero para bombardear de aquí hasta el 2030. Y está color de hormiga la cosa en Medio Oriente, así que yo que usted, si me está escuchando y tiene platita, vaya al tiro a llenar su estanque, porque Irán, esta madrugada, se conoció de que Irán rompió, Irán, relaciones, porque siempre Estados Unidos manda la cresta a todo el mundo, agachado, ¿no? No, Trump rompe de relaciones con todo el mundo, pero ahora no, ahora fue al revés, ahora los iraníes los mandaron a freír monos al África. Y usted sabe cómo son los iraníes, así que ahí se puso la cosa color de hormiga. Yo creo que el mundo así como lo conocemos, algo va a pasar, ¿eh? Entre tanto bombardeo, tanto loco dirigiendo a algunas naciones.
1: Invita a una muchacha y lo podrás comprobar.
0: Oh, y se me cayó el carnet, ¿eh? Sí, es que estoy modo ancianeque.

Preguntaré, querida auditora. Mira, me están mandando... la gente me está preguntando por lo... ¡Oh! ¿Y se vienen los actos de los colegios? ¿Tienen razón, pues, vecina? Se vienen los pascuenses, los mapuches, los del altiplano. A mí me tocó con un hijo del altiplano. 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A ver, vecina, yo le voy a hacer la gauchada. Me voy a hacer la gauchada para preguntar a las chiquillas acá si tienen... No, si día llegué buena gente, man. Supiera.

Oye, ¿qué pasó? Yo no vivo en Puerto Aysén, yo vivo en el campo, en zona rural. Me pregunta Alvarito, ¿qué pasó anoche a las 3 de la madrugada? Se sintió un estruendo. No tengo idea, vecino. Yo a las 3 de la mañana estaba planchado, liso en mi cama.

0: Bueno, lo que sí les puedo contar es respecto de un movimiento telúrico tipo terremoto. Terremoto 7.4. A mí me da risa porque cuando es 7.4 y es fuera de Chile, es terremoto. Cuando es en Chile, 7.4 es sismo. ¿Se ha callado, no? Terremoto 7.4 sacude Colombia y destruye edificios. Se sintió en Ecuador y Panamá. ¿No habrá sido eso lo que sintieron anoche los vecinos? Noticia en desarrollo. Un terremoto de magnitud 7.4 sacudió este lunes gran parte de Colombia, sintiéndose además en países vecinos como Ecuador y Panamá. Oye, quedó la escoba. Edificios abajo.
1: ¿Cómo se cayó ese edificio? Estaba haciendo eso. ¡Miren eso!
0: No, fue heavy. Que las construcciones no son como las de nuestro país. Cayendo panderetas de las partes altas de los edificios. La gente, de verdad que...
1: ¡Uy, cómo horrible!
0: Impresionante las imágenes que se reportan tras este terremoto en Colombia 7.4.
2: ¿Cómo quedó esto todo, Pereira?
0: No, los edificios totalmente destruidos. Alumbrado público y otras cosas más. Bueno, nuestra empatía con el pueblo colombiano, que, bueno, no hay detalles, pero de más que tiene que haber fallecido gente acá, porque se ven como estos edificios muy, muy, muy antiguos, de verdad que una arquitectura muy antigua, parte del patrimonio, igual me imagino, de Colombia, que literalmente se fue abajo tras sufrir este terremoto que hasta el momento se reporta como 7.4. Repito, es una noticia que aún está en desarrollo, habrá que ver, acabamos de pasar un grave evento sísmico, nos preocupan las réplicas, escribe la gente, aunque el epicentro fue en San José de Palmar, en la capital de Quibdó, hay heridos graves y daños en las edificaciones, ya estamos haciendo evaluación de daños para emitir el primer reporte oficial, señalaron. Terremoto 7.4 sacudió este lunes gran parte de Colombia, sintiéndose además en países vecinos como Ecuador y Panamá.

Bueno, de momento, como es preliminar, y esto fue la mañana de hoy, no se sabe si cuántas personas estarían desaparecidas o si hay fallecidos. Estaremos atento al desenlace de esta noticia. Repito, terremoto 7.4 sacude Colombia y destruye edificios, se sintió hasta Ecuador y Panamá. Puedes ver los videos, la nota que acabo de ver yo es de biobiochile.cl.

Continuamos avanzando y lo mejor con buena música. Vamos con una noticia que destacan nuestros colegas y amigos de RadioSantaMaría.cl en su página web, y que cuando yo la vi, le puse me gusta. Sí, porque las buenas iniciativas hay que destacarlas y ojalá copiarlas. Yo voy a mover los hilos a ver si puedo entrevistar al alcalde Gatica para que nos dé algunos tips de cómo lo hace. De verdad que uno ve la municipalidad de Coyhaique siempre en las portadas por distintos ámbitos, positivos y otros no tanto, pero de que están haciendo cosas en comparación a nuestra comuna, oiga, ya con el tema del centenario no están dando cancha, tiro y lado. Sí, no me diga nada acá. Sí sé, vecina. Sí, me enviaron también el link. Proyecto Centenario, sí, también lo sé. Pero lo... Estoy esperando que salgan las notas, porque después uno cuenta las cosas y uno es el malo después. Es que publiquen los colegas nomás, después los leo, si ya lo sabemos todo. Los del rodoviario, Pogancho, que no va. Que no le decía yo, si no iba ahí, dos veces hemos perdido el rodoviario. Con financiamiento y todo, con RS, bueno. No hay mucho que agregar, pero no me voy a meter en esa todavía. Esperar que los colegas ahí saquen las notas. Seguramente los políticos también harán sus descargos y algunos tratarán de justificar lo injustificable. Vamos con la buena iniciativa que tiene el municipio de Coyhaique, que atento, podríamos copiar la cana y San también. Municipio de Coyhaique presenta tarjeta vecino con convenios en 47 empresas y descuentos de hasta un 30%. ¿Ve? La idea es buena, hay que copiarla. Como una ayuda mutua, definió el alcalde de Coyhaique, Carlos Gatica, la nueva tarjeta vecino, con una alianza con 47 empresas locales para ofrecer descuentos de entre un 10 y hasta un 30%. La iniciativa busca impulsar las ventas del comercio en periodos complejos y aliviar el bolsillo de la comunidad. Al respecto, el jefe comunal explicó los alcances de la iniciativa, señalando que aquí no hay una subvención, aquí no hay una asistencia directa por parte del municipio. Acá lo que el municipio ha creado es un mecanismo de ayuda mutua, de comunitarismo, en donde el comercio local puede aprovechar esta instancia, que es de una plataforma para poder hacer descuentos. Descuentos para poder mejorar su flujo de comercio. Descuentos para poder no tener tantas mermas por vencimiento o para los días más flacos de algún local comercial o restaurante. Poder ofrecer descuentos para que los vecinos puedan acceder a productos y servicios a un más bajo precio. Para acceder al beneficio solo se requiere ser mayor de edad y acreditar residencia en Coyhaique. El municipio dispondrá de tres categorías de tarjeta: joven, adulta y adulto mayor. Sobre los requisitos y modalidades, el alcalde Gatica detalló que la tarjeta vecino no tiene límite desde el punto de vista de la población. ¿Qué se necesita? Tener algún documento que acredite domicilio en nuestra ciudad y que el vecino tenga mayoría de edad. Tenemos tres tipos de tarjetas: una tarjeta joven, una tarjeta adulta y una tarjeta adulto mayor, las cuales se diferencian por color. La medida fue bien recibida por dirigentes y vecinos, quienes valoraron el apoyo frente a la compleja coyuntura económica, especialmente para los adultos mayores. Los comerciantes locales ven a la tarjeta vecino con expectación, asumiendo que será un impulso para dinamizar las ventas visibles a sus marcas. Francisco Muñoz valoró la instancia, comentando que es una oportunidad para crecer como empresa y ojalá todos los emprendedores tuvieran opción de poder postular y tomar beneficios que son muy buenos para todos, para crecer como mini empresa. Asimismo, la empresaria emprendedora Nancy García indicó que me quise sumar a este tema municipal
porque lo encuentro una muy buena iniciativa que va a generar más impacto en el comercio local. Nos está impulsando a hacer cosas nuevas y a seguir trabajando por nuestra comunidad. Los requisitos y el proceso de obtención están disponibles en el sitio web www.corazondelapatagonia.cl. Completando el trámite podrá tener descuentos en las 47 empresas que ya se han hecho parte de esta iniciativa municipal. Municipio de Coyhai que presenta tarjeta vecino con convenio en 47 empresas y descuentos de hasta un 30%. Yo creo que por ahí va la mano en darle identidad a la comunidad, a quienes somos aiceninos, a quienes vivimos en la Patagonia. Yo creo que esta tarjeta seguramente se le van a sumar más empresas. Y yo creo que si el alcalde hace un buen lobby, esta misma tarjeta pudiese servir para cosas más trascendentes, como por ejemplo, tener la posibilidad que con una tarjeta vecino de la Patagonia puedas adquirir tickets de vuelo con algún descuento, con algún beneficio. La idea es buena, pero hay que hacer la gestión, ¿no? ¿Ah? O misma cosa. Todos los veranos los aiceninos se quejan que no pueden ir con su vehículo en ningún ferry porque no hay cupo. Destinar un par de cupos a quienes tengan la tarjeta vecino, ¿por qué no? Y hacerles descuento a quienes hacen patria todo el año en la Patagonia. ¡Ideas buenas! Pero hay que hacer gestión. Y para hacer gestión hay que salir del escritorio, llamar a reuniones, videoconferencia. ¿Se entiende? Yo con mi cabaña de milenaria le voy a dar un 30% de descuento al que tenga con la tarjeta vecino de Coyhaique. Y así nos vamos a ir sumando. ¿Sí o no? Si la idea es buena. Pero hay que hacer gestión. Gestión con G mayúscula.

0: Las 11, 3 minutos.
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3: Manaucheri arremete contra Magdalena Piñera. No llegamos al Congreso a agradar a una élite. Las declaraciones de la hija del fallecido expresidente Sebastián Piñera fueron realizadas en entrevista con The Clinic, donde cuestionó el desempeño del parlamentario socialista y planteó reparos al nivel de confrontación que, a su juicio, existe actualmente en la discusión política.
2: Salud.
3: Colmed y expertos piden mayor financiamiento a investigación tras alerta sanitaria por hantavirus. Según el balance otorgado por el MinSal, para el 28 de julio ya se habían confirmado 46 casos y 18 fallecimientos, representando una letalidad cercana al 39%. Por ello, los principales motivos de esta medida serían que este año la letalidad del virus ha aumentado de forma significativa y que, por otro lado, se considera una situación de multiamenaza sanitaria, ya que, además del hantavirus, se presentan otros riesgos de enfermedades virales como arbovirosis e influenza aviar. Ante esto, la presidenta del Colegio Médico, Ana María Arriagada, comentó:
4: como país tenemos que avanzar en aumentar el financiamiento a la investigación, porque somos un país donde hay muchos casos, hay mucho conocimiento, tenemos posibilidades en algún momento de tener un tratamiento efectivo si es que apoyamos la investigación relacionada.
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0: Internacionales.
3: La policía de Irlanda detuvo al presunto líder de la organización criminal Kinahan tras ser deportado por Emiratos Árabes Unidos. Tras una década de vida abierta en Dubái, el empresario y ex promotor de boxeo arribó este domingo a Dublín, donde enfrentará a la justicia de su país. En 2022, Estados Unidos ofreció una recompensa de 5 millones de dólares por su captura.
2: Deportes.
3: Deportes Concepción sigue en racha. Vence a Universidad de Concepción en el clásico penquista y se aleja del descenso. El equipo de Fernando Díaz sumó su cuarta victoria consecutiva en la Liga de Primera.
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0: Muy bien, amigos, seguimos avanzando. 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
0: Estaba viendo imágenes bastante impactantes del terremoto. Yo siento, creo, pienso que recién se están conociendo la cuantía de los datos, de los daños. De la Espirela convoca a un comité de emergencia tras terremoto 7.4 en Colombia. Esto fue publicado este lunes 10 de agosto, hace minutos nada más. El nuevo presidente de Colombia, a través de su cuenta en la red social X, ha asumido directamente el liderazgo de la atención por la emergencia. En San José de Palmar he ordenado la instalación de un puesto de mando unificado para coordinar la atención de los daños y de los damnificados. Bueno, ahí haciendo un dice, no están solos, el Estado está presente y actuando firme por la patria, el enérgico llamado a

0: a sus compatriotas del presidente Abelardo de la Espirela en Colombia.
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0: Bueno, y lo que todos temen por el tema de las réplicas, un país que no, un pueblo que no está acostumbrado a este tipo de sismos, 7.4, dejando, no se habla ni de muertos ni de desaparecidos. Para que usted sepa, para la comunidad colombiana residente en Aysén, ninguno de los titulares habla de muertos ni desaparecidos. Han sido muy cautos en la entrega de la información tras vivir este terremoto 7.4 en Colombia.

10 de la mañana, 26 minutos. ¿Tuvo frío anoche, vecino, o no? 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Seguimos en el ámbito noticioso internacional. Cazas F-16 interceptan dos aviones que violaron espacio aéreo en club de golf, en donde estaba Trump.

Benjamín Netanyahu rechaza plan de Trump para Gaza y condiciones de retiro israelí al desarme de Hamas. El primer ministro de Israel, Benjamín Netanyahu, rechazó este domingo el plan de 15 puntos anunciado por el presidente de Estados Unidos, Donald Trump, y publicado por la Junta de Paz para avanzar hacia la segunda fase del alto al fuego. Y reiteró que Israel no abandonará Gaza hasta que Hamás se desarme. Israel rechaza el documento de 15 puntos. La Fuerza de Defensa de Israel no se retirará hasta que Hamás se desarme. Y cuando digo desarmar a Hamás, me refiero a todas sus armas, las pesadas, las menos pesadas, todas. Hablamos de un desarme real, no de uno ficticio, sentenció Netanyahu en un video mensaje enviado por su oficina al inicio de la reunión de su gabinete.

banda que se desarman completamente el grupo Jamás. ¿De dónde? No, si está en la historia de Nunca Acabar, nomás ese conflicto ahí en la Franja de Gaza.

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4: Ministro Arrau proyecta apoyo de oposición a agenda de seguridad y apuesta por acuerdos en el Congreso. El ministro de Seguridad aseguró que el gobierno ya ha conversado sus iniciativas con parlamentarios del oficialismo y la oposición y sostuvo que existe un respaldo más o menos amplio. Ministerio de Obras Públicas proyecta terminar la próxima semana obras por socavones en ruta F-30E de Puchuncaví. Los trabajos buscan recuperar la conectividad en la vía costera que une Concón y Papudo. El subsecretario de Obras Públicas, Nicolás Balmaceda, señaló que el tránsito bidireccional podría restablecerse el próximo jueves, mientras que el MOP informó que actualmente está la colocación de la mezcla asfáltica.
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1: Internacionales.
4: Irán designó a Mohsen Rezaei, ex jefe de la Guardia Revolucionaria, como nuevo secretario del Consejo Supremo de Seguridad. El militar dirigió 16 años a los Guardianes de la Revolución y ocupó luego distintos cargos políticos. Su llegada se produce en plena confrontación con Estados Unidos por el Estrecho de Hormuz.
1: Deportes.
4: Vuelve la Copa Libertadores. Zoom a Estudiantes y Platense. Los rivales de la UC y Coquimbo. Arrancan los octavos de final del principal torneo del continente, que cuenta con 2 equipos chilenos por primera vez en 14 años, los Pincharratas y el Calamar. Los Escollos presentan nombres conocidos para el medio criollo.
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2: Muy bien, amigos, nos vamos con el deporte más lindo del planeta, el fútbol.

0: El resumen de Al Aire Libre en Cooperativa, el líder Colo Colo cumplió y mantuvo su distancia con la Universidad de Chile. El cuadro albo remontó ante La Calera y los azules vencieron a Palestino. La UC volvió a festejar con triunfo ante Cobresal. Este fin de semana se disputó gran parte de la fecha 18 de la Liga de Primera, donde el líder, Colo-Colo, cumplió y mantuvo su distancia ante sus principales perseguidores, la Universidad de Chile y la Universidad Católica. El cuadro albo, que remeció el mercado con el fichaje de Bocinha, visitó al colista Unión La Calera y sufrió para poder remontar y ganar por 1-2 en el estadio Nicolás Chaguán como visita, con goles de Maxi Romero y Leandro Hernández. El equipo de Ortiz quedó con 45 puntos, con una increíble racha de 9 triunfos consecutivos en el torneo local. En el segundo lugar marcha la U, ganó 2-1 a Palestino y suma 33 puntos, manteniendo la distancia de 12 unidades con los albos. Los árabes, en tanto, se estancaron en el cuarto puesto con 27 positivos. El podium de la tabla le pertenece a Universidad Católica, con 30 puntos, tras volver a los festejos gracias al 2-0 sobre Cobresal, que está penúltimo con 17 unidades.
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0: Así la tabla tiene en el último lugar a Unión La Calera y Cobresal en zona de descenso, mientras que en la parte alba, en la parte alta, los albos. Colo-Colo, 45 puntos, 18 partidos jugados, al igual que la Universidad de Chile y la Católica, que tienen 33 y 30 respectivamente. Y la diferencia de goles que tiene Colo-Colo, 45 puntos y una diferencia de más 21. La Universidad de Chile, 33 puntos y una diferencia de gol de más 11. Y la Católica, 30 puntos más 14. Palestino en la cuarta unidad, en la cuarto puesto, 27 puntos. Everton, 26. Coquimbo Unido, 25. Ñublense, 25. Deportes Limache, 24. Huachipato, 24. Deportes Concepción, 23. O'Higgins de Rancagua, 23. Deportes La Serena con 20 en el 12º puesto. Décimo tercero con 19 Audax y la U de Concepción con 19 también, pero con peor diferencia de goles. Los goleadores de este campeonato nacional, Fernando Sampedri, destapado, 18 goles tiene el cruzado, su más cercano perseguidor, Daniel Castro de Deportes Limache, que tiene 9, al igual que Nelson da Silva de Palestino con 9. No, Sampedri 18, doblando a su más cercano perseguidor. No hay caso con Sampedri.
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0: Haciendo historia en el fútbol chileno. ¿Por qué digo haciendo historia? Por la gran cantidad de goles que ha convertido, histórico capitán de la UC. Tiene hartos récords el delantero cruzado.

0: Bueno, y antes tenía y tenemos a Arturo Vidal, máximo ídolo de Colo-Colo, pero Bocilla se ha metido por los palos, pese a no jugar todavía. La publicación de Bocilla durante la visita de Colo-Colo a La Calera en la Liga, el arquero no viajó con el plantel para el partido en el Nicolás Chaguán. ¡Vamos Colo-Colo!, publicó el guardameta en sus historias en Instagram con una imagen de un televisor con la transmisión oficial del partido.
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0: No creo que juegue este fin de semana tampoco Bocilla, ¿eh? No, yo creo que lo van a hacer debutar con la U. Sí, pues si es crack mundial tiene que debutar a lo grande, ¿no? Aunque no va a ser fácil porque Colo-Colo le toca el clásico con la U en el Estadio Nacional de visita. Ojalá el partido, bueno, no creo, pero así de penca el fútbol chileno, pero debieran haber tenido la oportunidad de estar ambas barras para que sea una fiesta del fútbol, pero sabemos cómo algunos no saben comportarse. Voy a averiguar si el estadio se va a jugar el clásico con público de ambos equipos, y si no, sería un debut traumático para Bocilla, con todo un estadio en contra. Ojalá juegue prontamente para así disfrutar más del campeonato nacional.
2: Gracias.
3: Gracias, mi rey.
0: Y otro que está dando de qué hablar, pero fuera de la cancha, es el histórico goleador de nuestra selección chilena, Alexis Sánchez, que ha estado de gira por Europa, visitando algunos clubes.
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0: Y Alexis, donde va, hace y genera titulares, porque se especula cuál será el próximo equipo del histórico goleador de la selección chilena. Eso ya que desde Brasil cerraron la puerta al interés por Sánchez. Tenía unas ofertas ahí, pero finalmente los propios brasileños desestimaron las negociaciones con el Tocopillano. Se agotan las opciones para Alexis Sánchez. Chileno fue Udinese, mientras otro club lo descarta por el brasileño. ¿Sabe dónde me aparece la prensa especializada del mercado de fichajes? El Fenerbahce. A ver, Fenerbahce. ¿Quién busca su salida? Sí. En el Fenerbahce parece que se viene la cosa, vecino. Vamos a un temita musical.

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1: TGR responde a fallo que cuestionó el doble cobro del CAE y anuncia apelación ante la Corte Suprema. El organismo defendió al mecanismo de recuperación de deudas tras un fallo de la Corte de Apelaciones de La Serena y aseguró que la cobranza civil y administrativa responde a etapas distintas establecidas por la ley. Ciclón extratropical y vaguadas marcarán semana de lluvias, vientos y bajas temperaturas en gran parte del país. El meteorólogo de la Dirección Meteorológica de Chile, Arnaldo Zúñiga, precisó que el fenómeno que se aproxima podría abarcar, de acuerdo con las proyecciones actuales, desde la región de Valparaíso hasta el sur de los lagos. El meteorólogo enfatizó que, aunque el nombre parezca alarmante, el ciclón extratropical, pronosticado tan solo, es un sistema frontal común, es decir, un fenómeno formado a partir del encuentro entre masas de aire con características diferentes.
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1: Trump sugirió que apostará a que la presión económica obligue a Irán a retomar las negociaciones. Le estamos bajando el tono.

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1: 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Ministro Quirós evalúa la aprobación de la mega reforma y anticipa su próximo desafío, la reforma al mercado de capitales. El ministro de Hacienda valoró la aprobación de la iniciativa que calificó como el más importante procedimiento de los últimos 30 años y adelantó que espera tener lista en diciembre la reforma al mercado de capitales. Senapred mantiene alerta preventiva en Atacama ante pronóstico de lluvias, tormentas eléctricas y fuertes vientos. Los antecedentes meteorológicos anticipan precipitaciones moderadas a fuertes en Atacama entre el martes 11 y miércoles 12 de agosto, además de probables tormentas eléctricas en sectores desde Arica y Parinacota hasta Atacama.
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1: Internacionales. Escándalo en el Parlamento de Kosovo. Una diputada lanzó huevos contra el primer ministro Albin Kurti. El enfrentamiento se produjo cuando Kurti volvió a pedir que se aplazara la sesión constitutiva de la Asamblea, el órgano legislativo de Kosovo. El dirigente sostuvo que necesita más tiempo para negociar con los partidos opositores un acuerdo que permita avanzar en la elección del próximo presidente del país.
0: Deportes.
1: Las guerreras rojas cedieron ante el poderío de Estados Unidos y acumulan un tercer tropiezo en el Mundial de Voleibol Sub-17. Pese a que se plantaron de igual a igual contra una de las potencias del certamen, el elenco chileno no pudo obtener

0: su primera victoria en el torneo. Buscarán la clasificación en los dos duelos restantes frente a Egipto y Turquía.
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0: Vamos a una pequeña pausa comercial y ya estamos de vuelta para seguir acompañándote. 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
15: Nacionales. Disparos, persecución y 4 detenidos. Los antecedentes sobre el asalto frustrado al escolta de Luis Cordero. Los 4 detenidos pasarán a control de detención durante el bloque de la tarde para determinar las medidas cautelares. Alerta en Antofagasta por lobos marinos heridos. Acusan ataque con armas blancas contra ejemplares protegidos. El servicio registró casos de maltrato de una ballena jorobada y lobos marinos, especies protegidas por la Ley General de Pesca y Agricultura. Pertenecen a nuestras costas, a nuestro ecosistema, incluso antes que nosotros. El gobierno ha denunciado la posibilidad de matar a los lobos marinos. Esto no lo podemos permitir bajo ningún motivo. Vamos a llegar hasta las últimas consecuencias, dijo el diputado Sebastián Videla.
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16: Internacionales.
17: Irán afirma que acuerdo con Omán por estrecho de Hormuz está en sus etapas finales, pero condicionan su reapertura. El ministro de Asuntos Exteriores iraní, Abba Araghchi, señaló que el entendimiento para definir nuevas rutas marítimas está cerca de concretarse. Sin embargo, Teherán mantiene entre sus condiciones una compensación de Estados Unidos por los ataques, el levantamiento del bloqueo y las sanciones y la liberación de activos iraníes.
16: Deportes.
17: Joaquín Niemann resiste la presión y corona una brillante actuación con el título del Live de Nueva York. El golfista nacional consiguió su segundo éxito en la temporada y el noveno en este circuito. Una victoria que le da un sabor mucho más dulce a su año. En la competencia individual, con los 200 puntos que sumó, Joaco regresó al podio de la temporada, aunque sin chances de superar al español John Rahm, quien a pesar de su discreta actuación en la Gran Manzana, logró el tricampeonato.
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18: Seguimos avanzando con los éxitos, compadre. Una canción muy linda que hiciera conocida al señorón Sergio Vega por allá en Obregón, Sonora. Se la echamos, se la interpretamos. Esto dice más o menos así.

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1: Skela responde a críticas de Toa a la agenda de seguridad de Cast. Se sienten cómodos con un sistema garantista. La ex titular del Interior criticó el énfasis legislativo de la ACOT, que podría llevarse toda la energía del Estado y autoridades al Parlamento, en lugar de tenerlo en la implementación.
0: Política.
1: Agenda de seguridad de Cast. Bodanovich plantea que poner fase en la Constitución no va a cambiar la realidad. La senadora PS planteó reparos respecto a la iniciativa del Ejecutivo y dijo echar de menos iniciativas para un combate efectivo contra el crimen organizado.
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1: Netanyahu rechazó el plan anunciado por Trump y reiteró que Israel no se retirará de Gaza hasta que haya un desarme real de Hamas. El primer ministro israelí reconoció que el presidente norteamericano es un gran amigo, pero afirmó que su gobierno está haciendo lo que debe hacer por la seguridad de Israel.
0: Deportes.
1: Lionel y su familia dieron el último adiós en una ceremonia íntima. Luego de una larga lucha contra una enfermedad, el padre del capitán de la selección argentina murió a los 68 años. El 10 y su familia lo despidieron en una ceremonia cerrada en el cementerio El Prado de Rosario. Aunque el padre del 10 nunca se caracterizó por ser una personalidad mediática, su impacto en el fútbol fue reconocido a nivel mundial.
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0: Mamita Violeta.
1: Dale, vamos.
0: Escucha.
1: Era feliz en su matrimonio, pero su marido era el mismo demonio. Tenía el hombre un poco de mal genio. Ella se quejaba de que nunca fue tierno. De esto hace ya más de 3 años. Recibe cartas de un extraño, cartas llenas de poesía.

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1: Manaucheri arremete contra Magdalena Piñera. No llegamos al Congreso a agradar a una élite. Las declaraciones de la hija del fallecido expresidente Sebastián Piñera fueron realizadas en entrevista con The Clinic, donde cuestionó el desempeño del parlamentario socialista y planteó reparos al nivel de confrontación que, a su juicio, existe actualmente en la discusión política.
0: Salud.
1: Colmed y expertos piden mayor financiamiento a investigación tras alerta sanitaria por hantavirus. Según el balance otorgado por el MinSal, para el 28 de julio ya se habían confirmado 46 casos y 18 fallecimientos, representando una letalidad cercana al 39%. Por ello, los principales motivos de esta medida serían que este año la letalidad del virus ha aumentado de forma significativa y que, por otro lado, se considera una situación de multiamenaza sanitaria, ya que, además del hantavirus, se presentan otros riesgos de enfermedades virales como arbovirosis e influenza aviar. Ante esto, la presidenta del Colegio Médico, Ana María Arriagada, comentó:
2: como país tenemos que avanzar en aumentar el financiamiento a la investigación, porque somos un país donde hay muchos casos, hay mucho conocimiento, tenemos posibilidades en algún momento de tener un tratamiento efectivo si es que apoyamos la investigación relacionada.
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3: Internacionales.
1: La policía de Irlanda detuvo al presunto líder de la organización criminal Kinahan tras ser deportado

0: Dado por Emiratos Árabes Unidos. Tras una década de vida abierta en Dubái, el empresario y ex promotor de boxeo arribó este domingo a Dublín, donde enfrentará a la justicia de su país. En 2022, Estados Unidos ofreció una recompensa de 5 millones de dólares por su captura.
1: Deportes.
0: Deportes Concepción sigue en racha. Vence a Universidad de Concepción en el clásico penquista y se aleja del descenso. El equipo de Fernando Díaz sumó su cuarta victoria consecutiva en la Liga de Primera.
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0: las 13 horas.
1: Minutos finales de esta Mañana Express. Agradeciendo siempre la sintonía, el que se hayan informado primero con nosotros de lo que está pasando en este planeta. Toda nuestra empatía, solidaridad con el pueblo colombiano que vivió un lamentable terremoto. Hay mucha información todavía. No está claro el alcance que este terremoto tuvo. Pero sí, ya a esta hora, cuando el reloj marca las 13 con un minuto, podemos lamentablemente compartir algunas cifras que se han ido conociendo para imaginar la magnitud de este sismo terremoto que sacudió la madrugada de hoy a nuestros vecinos en Colombia. Reportan al menos 20 muertos por terremoto 7.4 que azotó Colombia. Al menos 20 fallecidos se han reportado durante las primeras horas por el terremoto 7.4 grado Richter que azotó Colombia. Las víctimas hasta ahora son 18 en la ciudad de Pereira y otras 2 en Manizales. Las cifras entregadas por el alcalde Jorge Rojas Giraldo son preliminares. Hasta ahora registramos 2 muertos, aseguró el alcalde a la emisora colombiana Blue Radio, que también informó de que entre 20 y 30 viviendas colapsaron en la ciudad, además de varias iglesias que sufrieron daños por el movimiento sísmico. Las cifras de heridos y fallecidos aumentarán con el paso de las horas. El recién asumido presidente colombiano, Abelardo de la Espriella, citó a una reunión al Comité de Seguridad para analizar la situación del país. Acá señala otro titular, confirmaron 21 muertos y decenas de heridos por el terremoto en Colombia. Una triste y lamentable noticia que estaremos siguiendo acá en la radio.

Aquí en el plano nacional, volvemos a nuestro país. Fíjese que un nuevo sistema frontal dejará hasta 50 milímetros de lluvia y 80 centímetros de nieve en el norte del país. Se proyecta para esta semana en el norte del país, afectando principalmente las regiones de Antofagasta, Atacama y Coquimbo entre el martes 11 y hasta el miércoles 12 de agosto. Con mayor intensidad en la región de Atacama. En ese contexto se mantienen vigentes avisos por precipitaciones, vientos y posibles tormentas eléctricas, mientras las autoridades monitorean la evolución del sistema. Nuevo sistema frontal dejará hasta 50 milímetros de lluvia y 80 centímetros de nieve, esto en el norte del país. Afectaría principalmente las regiones de Antofagasta, Atacama y Coquimbo.

Y en la política, tras salida de Rodríguez por test de drogas, presidente Kast nombra a Sebastián Vallebona como nuevo subsecretario de Hacienda. El presidente Kast designó al abogado Sebastián Vallebona como nuevo subsecretario de Hacienda tras la renuncia de Juan Pablo Rodríguez, quien salió del cargo tras dar positivo al test de drogas. El nuevo subsecretario se desempeñaba como coordinador de políticas tributarias en el Ministerio de Hacienda. Sebastián Vallebona cuenta con experiencia en PwC Chile y fue socio del estudio Pereira Covarrubias Abogados.

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1: Ministro Arrau proyecta apoyo de oposición a agenda de seguridad y apuesta por acuerdos en el Congreso. El ministro de Seguridad aseguró que el gobierno ya ha conversado sus iniciativas con parlamentarios del oficialismo y la oposición y sostuvo que existe un respaldo más o menos amplio. Ministerio de Obras Públicas proyecta terminar la próxima semana obras por socavones en ruta F-30E de Puchuncaví. Los trabajos buscan recuperar la conectividad en la vía costera que une Concón y Papudo. El subsecretario de Obras Públicas, Nicolás Balmaceda, señaló que el tránsito bidireccional podría restablecerse el próximo jueves, mientras que el MOP informó que actualmente está la colocación de la mezcla asfáltica.
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1: Irán designó a Mohsen Rezaei, ex jefe de la Guardia Revolucionaria, como nuevo secretario del Consejo Supremo de Seguridad. El militar dirigió 16 años a los Guardianes de la Revolución y ocupó luego distintos cargos políticos. Su llegada se produce en plena confrontación con Estados Unidos por el Estrecho de Hormuz.
0: Deportes.
1: Vuelve la Copa Libertadores. Zoom a Estudiantes y Platense. Los rivales de la UC y Coquimbo. Arrancan los octavos de final del principal torneo del continente, que cuenta con 2 equipos chilenos por primera vez en 14 años, los Pincharratas y el Calamar. Los escollos presentan nombres conocidos para el medio criollo.
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Muy, pero muy buenas tardes, vecino. Linda jornada de lunes en Puerto Aysén, lunes 10 del mes de agosto. El Santoral recuerda y saluda a todos quienes llevan por nombre Lorenzo, hoy de onomástico. Les deseamos que tengan un bonito día. San Lorenzo. A los cumpleañeros también, felicidades. ¿Y sabía usted que San Lorenzo es el patrono de la minería? Bueno, hoy en nuestro país, Chile, Día del Minero, oportunidad de homenajear a los trabajadores de este sector productivo en honor a San Lorenzo, patrono de la minería. ¿Y sabe qué otro día es hoy?

0: 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Contarles, queridos auditores, que la máxima temperatura pronosticada para hoy Puerto Aysén hoy será de solo 5 grados a las 17 horas. Se espera una jornada brumosa y destemplada, 0% de humedad. La temperatura mínima pronosticada para esta noche, 9 grados bajo cero, menos 9. Para mañana, tener una máxima temperatura de 7 grados sobre cero, al igual que hoy, con cielo brumoso y destemplado, la mínima para este martes será de 1 grado sobre cero. Esta noche, menos 9. 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

máximo de ejecución hasta fines del mes de octubre. 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Patagonia Sostenible de Aysén agradece su comprensión por las molestias temporales que estas obras puedan ocasionar. Estos trabajos permitirán fortalecer la infraestructura sanitaria y mejorar la calidad del servicio para los habitantes de la ciudad de Puerto Aysén.

0: 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Yo decía página hospital de Puerto Aysén porque es ahí donde estaba googleando para ver alguna información importante, relevante que tenga que ver con nuestro hospital. Por ejemplo, hoy publicaron publicaron los horarios de visita para quienes estén hospitalizados en medicina. 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Son dos visitas por día de media hora cada una. Hay que agendar la visita. Visita e información con servicio de orientadora más 569-52-58-6600. 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

0: continuación te entregamos notas necrológicas. Funeraria Los Angelitos comunica el sensible fallecimiento de quien en vida fuera don José Gastón Altamirano Gatica. José Gastón Altamirano Gatica, que en paz descanse. Acaecido el día domingo 9 de agosto de 2026 en el Hospital Regional de Coyhaique. Su velatorio está siendo realizado en nuestro Salón Velatorio número 1, ubicado en calle Los Pilcheros número 136, Coyhaique, y su funeral se comunicará oportunamente. Mayor información al número 971-386-340. 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Honramos la memoria de sus seres queridos con dignidad, respeto y calidad. Nota necrológica. Funeraria Los Angelitos comunica el sensible fallecimiento de quien en vida fuera la señora Yolanda Teiguel Nahuelquín, que en paz descanse. Acaecida el pasado sábado 8 de agosto de 2026 en el Hospital Regional de Coyhaique. Su velatorio está siendo realizado en calle Libertad número 173, Coyhaique, y su funeral se realizará hoy lunes 10 del presente a las 14:45 horas, iniciando un responso en la Iglesia Sagrada Familia, ubicada en Avenida Baquedano, esquina calle Max Casas. Una vez finalizado, se dará rumbo al cementerio municipal, ubicado en Avenida Baquedano número 1000. Mayor información al 971-386-340. 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Es todo en la presente edición de los radioservicios. Que tengan una linda tarde. Gracias por informarse con nosotros.
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1: 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Tenemos llamado. Aló, ¿con quién hablo?
2: Yo me llamo Herminda Maripele.
1: Gracias, Herminda. Dame la fecha de nacimiento tuya, por favor.
2: 1973.
1: ¿Qué día y qué mes?
2: Yo nací el 7 de enero de 1983.
1: Vamos a mirar las cartas del tarot. Ponga la mente, el corazón, todo lo que me quiere preguntar, hermana mía, ¿correcto? Y que podamos ver salud, amor, prosperidad y felicidad. Escucho guaguas por allá en su casita, la familia, los hijos, ¿verdad?
2: Sí, yo tengo a mi hijo que está enferma.
1: Dios me le bendiga. Mira lo que le marcan las cartas del tarot. Es una mujer muy luchadora, es una buena madre, es una mujer que da la vida por sus hijos y es un apoyo importante de la familia, porque usted es apoyo para los demás. Está enferma, está decaída y se encuentra triste. Aquí hay preocupaciones por un hijo suyo. ¿Cómo llama él?
2: Sí, Oscar.
1: ¿Y qué fecha tiene Oscar? ¿Sabe el día en que nació?
2: Nació el 31 de octubre de 1992.
1: Vamos a mirar tres carticas para Oscar. Él está en depresión, él está en tristeza. Y una persona en depresión es capaz de quitarse su propia vida. No me gustan estas cartas que veo, porque lo veo a él bastante deprimido y bastante triste. Usted enferma, la enfermedad suya tiene que tener cuidado. Esa enfermedad que va por la sangre y que descontrola todo el cuerpo, la diabetes. Hay que controlarse mucho, hay que tratar de vivir en sana paz, porque en la casa a veces muchas peleas, muchas discordias. Esto carga el hogar. hay que limpiar la casa, no solo con la escoba y el jabón, hay que tener una plantica de ruda, hay que regar la casa con plantas dulces, con plantas amargas, hay que poner en una cadena de fe a su hijo para que esa enfermedad llamada la depresión se le quite de su vida. Yo le voy a regalar los elementos de cura, hermana mía. Herminda, yo sé que el paquete Putumayo me le va a servir y usted va a usar esos elementos en usted y en su hijo y me lo va a agradecer más adelante, ¿correcto?
2: Sí.
1: Le devuelvo el llamado para hacerle llegar allá a su región, porque usted, ¿de qué ciudad es? Perdone.
2: Yo vivo acá en Serena.
1: Entonces le voy a hacer llegar o atenta a las visitas que vamos a hacer a Serena para que reciba el paquete Putumayo. Esté atenta a mi llamado, hermana. ¿Le hablé verdades o le mentí en algo? Bueno, mamá, la llamada está un poco mala. Yo la dejo, pero atenta a una visita. Dios te le bendiga. Hasta pronto.
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1: 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Aló, ¿con quién tengo el gusto?
3: Con Miguel Morales.
1: Amigo Miguel, gracias. Su fecha de nacimiento, por favor.
3: El 15 de marzo.
1: De abril, del año 53. Vamos a mirar las cartas del tarot. Ponga en la mente, en el corazón, esa pregunta seria que tiene por hacernos. Porque vamos a mirar, y cosa buena, cosa mala que indio vea, mi obligación es de hablarle, hermano mío, con la verdad.
3: Bien.
1: Sepamos que la salud es el tesoro de la vida y sepamos también que la buena suerte se hace, la mala se combate y el que no espera vencer en esta vida ya está vencido. Mira lo que me están marcando las cartas del tarot, hermano mío. Présteme mucha atención. Su salud se está bastante decaída. Se encuentra enfermo. Problemas que tiene a la parte de su salud. Le escucho bastante ruido. Usted tiene el altavoz, ¿verdad?
3: Sí, no tengo el altavoz.
1: No vaya a poner altavoz porque es que hay mucho ruido y no le puedo escuchar bien. Regáleme solo un minuto de su tiempo, que mis palabras van a quedar guardadas en su mente y en su corazón. Hay problemas a la parte de su salud. Hay problemas que no le dejan vivir en paz. Hay muchas dificultades que usted ha tenido en su vida. Y problemas a la parte familiar, problemas en el hogar, el dinero bastante alejado. Son varias las dificultades que estoy viendo, hermano mío. ¿Es así o no es así?
3: Es así.
1: Una suerte bonita se ha marchitado hace un tiempo, ha venido para atrás. Hay alumbramientos a su energía, a su suerte. Esto le impide la felicidad y la misma prosperidad. A usted lo están molestando por medio de cosas malas. ¿Usted sabía, tenía conocimiento?
3: Sí.
1: Por eso es que usted no puede dormir. Hay noches que no duerme y se desvela y el día permanece muy cansado, muy agotado. ¿Hace cuánto que le pasa esto?
3: Yo llevo 2 años con lo mismo.
1: Y no ha podido prosperar. Usted ha venido en suerte y en salud. Le voy a regalar el paquete Putumayo. Estos elementos me le van a traer prosperidad. Cuando hay cosa mala, cuando hay cosa negativa, la cortamos, viene protección, viene aseguranza. El aceite madre selva lo vamos a aplicar en el cuerpo y vamos a pedir la salud, que es el tesoro hermoso de la vida.
4: el paquete indígena del Putumayo, yo se lo voy a regalar con cariño. ¿Usted me lo recibe?
3: Sí, señor.
4: Entonces, atento, hermano mío, para tomarle los datos, le voy a devolver el llamado y vamos a hacerle llegar esto a su ciudad, a su región, de donde nos esté llamando, ¿correcto? Es un regalo de la casa indígena de los indios ticunas del Putumayo y sé que me lo va a agradecer toda la vida. Con estos elementos vamos a abrir suerte, prosperidad y felicidad. Que si le están haciendo mal, usted sabe que sí, ¿verdad? Usted sabe que le han envidiado de tiempos y usted sabe que le han hecho daños del pasado. Hay cargas negativas que hay que retirar, yo le voy a enseñar cómo. Atento a mi llamado, don Miguel. Muchas gracias por haberse comunicado. ¿Le gustó la llamada?
3: Sí, gracias, señor. Gracias, muy amable. Gracias.
4: Yo le agradezco el minuto de su confianza. Hasta pronto.
3: Gracias, señor. Pídelo en día. Gracias.

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¿Qué tal? Bienvenidos a este Romantic Classic con buenas baladas, los 80, los 90, latinos e internacionales. Mi nombre es Darío Sorich, No hay cielo, esto era Franco De Vita. Arrancando la semana, como siempre, tendremos el New Romantic. También estaremos con recomendaciones. Vamos a recomendar, por ejemplo, un buen libro hoy día lunes. Es la idea, lunes a viernes, para compartir buenas baladas, obviamente de todas las épocas, más precisamente de los 80 y 90. También recomendaciones y mucho más. Sí, alguna perlita, quizás algún tema olvidado, como siempre. Sí, bienvenidos, bienvenidas. Nos vamos a ir en busca del año 1983 para The Paris Match. Esto es Steel Council, la música americana, justamente del año 1983, para comenzar una nueva semana de Romantic Classic. Bienvenido.

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poco de música de los 90 y está Chayanne entre mis recuerdos, ¿eh? Un lindo tema en la voz de Chayanne. Estamos en Romantic Classics, sí, en las redes sociales, en Face como Romantic Classics con ese al final. Mi Twitter o Instagram, arroba Darío Zoritz, si quieres comunicarte o directamente, claro, aquí a la línea de la radio. Vamos a escuchar a La Deriva en la dicha de la memoria. Pin Down lanzó en octubre del 91 como el segundo sencillo del álbum Out the Hearts. Se le otorga crédito a Arthur Coder de Prince B y a Gary Kemp de Spadu Ballet, ya que en la canción se basa en muestra de su éxito en el 83, el tema True. La canción también muestra el toque de tambor del soul de The Soul Searchers. Hay varias colaboraciones en este muy buen tema, La Deriva en la dicha de la memoria. Pin Down, año 1991, para este material.

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bloque y está Ey, así se llama este tema de Julio Iglesias, una linda balada, un lindo recuerdo. Estamos en Romantic Classic lunes a viernes aquí en el aire de la radio, ¿sí? ¿Qué es una mujer? Es una canción de pop rock de los 90 por la banda belga Vaya con Dios. En el segundo sencillo del álbum de estudio, la banda Neat Owen se lanzó en los 90 y logró el éxito de muchos países europeos, incluso encabezó la tabla de Países Bajos y fue un éxito entre los 5 primeros durante 3 semanas en Francia. Hasta la fecha es la canción más exitosa, bien digo, de Vaya con Dios. ¿Qué es una mujer? Vamos a escuchar esta banda no muy difundida de la década de exactamente 1990. Escuchalo.

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Muy bien, ahí está Mocedades, Tómame o Déjame, en este buen recuerdo. I Once Hold Your Back es una balada de rock de toque compuesta y cantada por Steve Lukather para su cuerpo con un álbum de estudio, Toto 6, publicado en el 82.

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1: De nuestros servicios extras a la comunidad, para hoy tenemos...
2: De nuestro servicio extra de mensajes, para hoy tenemos... Nota necrológica. La señora Rosa Levicán Carimán e hijos y nietos, Karina, Iván, Alejandra, Luis, Mauro y Maite Cárcamo Levín, tienen el sentimiento de comunicar, tanto a familiares y amigos, la triste partida de quien en vida fuera esposa, esposo, padre y abuelito, don Luis Feliciano Cárcamo Pérez, que en paz descanse. Luis Feliciano Cárcamo Pérez, que en paz descanse. Sus restos serán velados en la casa habitación ubicada en calle Roberto Cárdenas, número 88, de la población Jorge Ibar, desde las 20 horas de hoy. Sus funerales se comunicarán oportunamente, firma la familia. Fue nuestro servicio extra de mensajes. Continuamos con nuestra programación pensada en ti.

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2: Con la participación del bajista de Eagles en los coros, año 1983, para Toto y este material.

Las voces femeninas también presentes. Vamos a ir a la pausa, que se busquen a otra Isabel Pantoja en este Romantic Classic. Acordate, en las redes sociales somos Romantic Classics, Romantic separado Classics y Classics con S al final. Ahí pones me gusta y nos escribís. Y si no, llamás directo aquí a la radio. Sí, el lunes a viernes, 2 horas en nuestra emisora, en nuestra señal. Momento de hacer una pausa. Lo hacemos con música, con Bee Gees. Esto es Alone, en este buen recuerdo. Pausa y nos queda todavía casi una hora para seguir recorriendo y recorriendo los 80 y 90, y también recomendaciones. No se vayan.

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clásico Gavilano Paloma, también lo hizo Guillermo Guido, es uno de los máximos exponentes de la canción melódica en los 70, debutó en el mundo de la música junto a los Green, de la música blues en que coincidió con Pedro Ruiz Blas. A una edad muy temprana descubre Beatles, el pop, el soul, y así comienza su andadura musical. Tras varios años y después de varios grupos, pasa a ser solista de los Green, con lo que graba su disco Después Llegó a Frecuencia. Tiene su primera experiencia teatral en un musical llamado Personajes. Él se llama Pablo Abraira y esto era Gavilán o Paloma. Nos dejaba. Vamos a compartir ahora la música del Moreno, Marvin Gaye, y este Sexual Healing.

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y en un ratito seguimos compartiendo más música, más recuerdos, y también vamos a estar recomendándote hoy lunes un buen libro, o por qué no, una buena serie o una buena película en el transcurso de la semana, y el New Romantic como todos los días. Vos programás la música, claro, estás en internet, en el país y en el mundo. Un abrazo grande que nos escuchan a través de internet, y esta es la forma de acercar a los que están lejos, con la música y los recuerdos, en esto que dimos en llamar Romantic Classic. Lunes a viernes, 2 horas, aquí en nuestra señal. No te vayas, dale.

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Vamos a ir con Don't Wanna Lose You, la música de Lionel Richie del año 1996 para este material. Estamos en Romantic Classic día lunes arrancando la semana. Fool around.

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2: Las 15 horas.
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Último bloque, la voz del español. Hablamos del señor José Luis Perales, un tema no muy difundido, pero no por si bueno, Amor de Otoño. Un material que salió como un bonus track, ¿no? Que tiene algunos temas. La música de salsa fue uno de los temas quizás más conocidos, ¿no? Es un ritmo un poquito más movido, ¿no? Esto era Amor de Otoño. Nos vamos a quedar, por supuesto, con buena música, buenos clásicos. Don't Breeze Over, esto es Bob Jersey, otro de los clásicos de los 80, año 1986, para este material. En un ratito tenemos las recomendaciones en este Romantic Classic de libros. Así que si te gusta, bueno, apúntatelo, ya venimos, dale.

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un joven Cristian Castro y este Amarte Así. Para vos, Luciana, que lo pedías, bueno, cumplimos contigo, ¿sí? Reserva una plegaria en español, el séptimo single de Durán Durán, lanzado el 9 de agosto del 82. La canción fue el tercer single del segundo álbum Río, se convirtió en mayor éxito de Durán Durán hasta ese momento en el UCAU de Single Charts, alcanzando el puesto 2, siendo superada solamente por Ojos de Tigre, cuando salió justamente la película Rocky. Y también estuvo así en el Billboard Hot 100 y demás. Año 82 para este tema, Reserva una plegaria.

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1: 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Y llegó el momento de recomendaciones. Hoy dijimos libros. Uno de ellos es Tulipanes en Marte, de Javier Yanes. Tulipanes en Marte, de una novela adictiva donde se revisa la vida del primer habitante de Marte, desde su infancia hasta el final de sus días, a modo de diario personal, lleno de anécdotas y experiencias vitales. No tanto como la primera novela, no es el éxito de este, pero es una de las favoritas. Tulipanes en Marte, de Marte, de Javier Yanes. Otra es Dolores Redondo, Todo esto te daré. Todo esto te daré, Dolores Redondo, es la novela ganadora del Premio Planeta del año anterior. Una novela muy completa, en un estupendo desarrollo de los personajes, acertadas descripciones y una trama de misterio totalmente adictiva. Se llama Todo esto te daré, de Dolores Redondo. Y por último, de Mario Vargas Llosa, un grande también, Cinco Esquinas, de Vargas Llosa. Es una novela que empieza pareciendo una novela erótica y de relaciones humanas, para acabar siendo un reflejo de la situación de la sociedad limeña durante la dictadura de Fujimori. Entretenida e interesante, ¿sí? Estas son las recomendaciones, los tres libros que hemos elegido para el día de hoy.
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Mi nombre es Darío Soritz, seguinos en Romantic Classic, allí en Face. Buen comienzo de semana, buen lunes, buena vida. Mañana estamos de vuelta para recordar 80, 90 latinos e internacionales. Este es tu espacio y si así no elegís, bienvenido sea. Gracias, hasta mañana.

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4: Nacionales. CAST presenta en La Moneda su reforma constitucional sobre seguridad y apuesta a acuerdos con la oposición. La iniciativa busca establecer nuevas herramientas contra el crimen organizado y el terrorismo, pero también reabre una discusión que la derecha había optado por dejar en pausa tras los fallidos procesos constituyentes.
5: Policiales.
4: Continúa búsqueda de colombiano que se lesionó en el Cerro Panul y se encuentra desaparecido. Jonathan Castillo, quien cumple 7 días desaparecido, alcanzó a comunicarse con familiares para informar que había sufrido una lesión en uno de sus pies mientras descendía, tras lo cual se perdió contacto con él. Los antecedentes recopilados permitieron establecer puntos de interés en sectores de difícil acceso donde se han concentrado las búsquedas.
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5: Internacionales.
4: Ucrania volvió a golpear una refinería en lo profundo del territorio ruso, 1000 kilómetros al este de Moscú. La ofensiva sobre Nizhnekamsk, que afectó a las instalaciones de Taneco, marca otro hito en la campaña contra la infraestructura energética al servicio de Putin. Según las autoridades locales, el bombardeo dejó más de 10 muertos.
5: Deportes.
4: España prepara la serie de Copa Davis ante Chile sin Carlos Alcaraz y con Rafael Jodar como máxima estrella. Los hispanos visitarán en septiembre el court central del Estadio Nacional con un equipo joven y muy competitivo, donde destaca la nueva gran figura del tenis mundial. Los nacionales, en tanto, enfrentan un complejo momento.
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Buenas, buenas, ¿cómo andan? ¿Cómo les va? Bienvenidos al lunes. Arrancamos una semana más, 10 de agosto, señores. Estamos listos, nos quedamos con ustedes y vamos juntos con ustedes a través del mega ranking de día lunes. Buena música, buenas canciones para acompañarte a donde estés y a donde vayas. Bueno, el programa de hoy lo vamos a arrancar hablando de Carlos Vives y de Juan Luis Guerra porque presentaron el video Buscando el Mar, inspirado en 100 años de soledad. Carlos Vives presentó Buscando el Mar, y el tema que grabó junto a Juan Luis Guerra, que forma parte del disco El Último Disco Volumen 1, una obra que rinde homenaje a la literatura de Gabriel García Márquez y a las raíces musicales del Caribe. La canción está inspirada en 100 años de soledad y toma como punto de partida la búsqueda de una salida al mar por parte de José Arcadio Buendía, de uno de los protagonistas de la novela. Es una metáfora de la libertad que Vives y Guerra trasladan a una obra en la que encontramos sonidos caribeños, pop e instrumentos como acordeón, percusiones, guitarras y piano. El video narra con imágenes de playas, manglares y costas del Caribe colombiano el viaje de los artistas, quienes celebran la naturaleza, la identidad y la conexión con el mar. Te dedico, otro de los temas del último disco volumen 1, fue incluido por la revista Billboard entre las mejores canciones del 2026 y alcanzó el primer lugar en las listas del Latin Airplay y

Estamos listos ya para el bloque de salud. Hoy vamos a hablar de cuáles son las alertas cardiovasculares que tiene que ver con la salud bucal. Hacer el cepillo dos veces por día parece la garantía perfecta de una boca sana. Sin embargo, esa rutina tiene un punto ciego. Hay una zona, apenas debajo de la línea de la encía, que las cerdas nunca llegan a tocar. Y es justo ahí donde se incuba un problema que puede terminar impactando mucho más allá de la boca, en el propio sistema cardiovascular. Así lo advierte el odontólogo Oscar Rubén Barbosa. Para él, la higiene bucal básica deja fuera justo la zona donde se cocina ese problema. El cepillado de dientes solo no alcanza para prevenir la inflamación gingival avanzada ni para mitigar el riesgo de inflamación sistémica asociada a la salud cardiovascular, sostuvo el especialista. La explicación, según detalló, es puramente mecánica. Las cerdas del cepillo apenas penetren entre 1 y 2 milímetros debajo de la encía, mientras que el foco del problema está más abajo, en el llamado surco gingival. Cuando no se usa hilo dental ni se hace limpieza interdental, ahí se acumulan bacterias anaeróbicas que terminan destruyendo la barrera que protege la bolsa periodontal. Esa herida invisible a simple vista funciona como una puerta abierta. Por ahí pasan bacterias y sustancias inflamatorias directo al torrente sanguíneo, en proceso que puede favorecer la formación de placa en las arterias.

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4: Quirós anuncia comisión para revisar estatuto administrativo y adelanta nuevo subsecretario. La autoridad adelantó que la instancia será encabezada por un economista independiente y contará con participación de distintos sectores. Voy a convocar prontamente a una comisión transversal dirigida por un economista independiente que se encargue del tema de estatuto administrativo del gobierno, señaló Quirós.
3: Policiales.
4: Padre de Tomás Bravo pedirá a Fiscalía Nacional seguir arista de Valdivia en Concepción. Una solicitud al fiscal nacional Ángel Valencia evalúa a Moisés Bravo junto a sus abogados, de manera que la arista pendiente en Valdivia sobre la desaparición y la muerte de su hijo Tomás vuelva a la Fiscalía Regional del Biobío. Así lo informó el abogado Cristian Echáiz al señalar que, si bien sabe que hay diligencias en desarrollo a cargo de la Fiscal Regional de Los Ríos, Tatiana Esquivel, estiman que ante el cambio de jefe del Ministerio Público en Biobío ya no hay impedimento para que la pesquisa regrese a Concepción.
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2: Internacionales.
4: Irán afirma que el acuerdo de defensa de Arabia Saudí, Pakistán y Turquía muestra que la región no confía en Estados Unidos. El gobierno de Irán ha señalado que esa percepción de seguridad que Estados Unidos pretende creer que proporciona ha contribuido a todo lo contrario.
3: Deportes.
4: Las guerreras rojas se juegan su opción ante Egipto en el Mundial de Voleibol Femenino Sub-17. El objetivo es ganarlo. La selección nacional enfrentará al conjunto africano en un partido clave para continuar con opciones en el certamen planetario juvenil que se está disputando en el país. Previo al encuentro, el técnico Raúl Pereira analizó el desempeño de su equipo y el proyecto que se ha construido en la disciplina. Este lunes se enfrentarán a las 20 horas con el objetivo de seguir con opción de avanzar de ronda en el certamen.
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6: Las 16 horas, 3 minutos.
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19: Nacionales.
20: Skela arremete contra Toa por agenda de seguridad. Se sienten cómodos con un sistema garantista. La iniciativa fue anunciada por el mandatario durante una cadena nacional, instancia en la que sostuvo que la modificación busca dejar establecido en la Carta Fundamental que la seguridad de la ciudadanía constituye una obligación estatal.
19: Policiales.
20: Los aplausos y aprehensiones de la Fiscalía ante el anuncio del gobierno para crear una agenda que liquide bienes incautados. En el Ministerio Público celebran la iniciativa comprometida por el Ejecutivo que les permitirá terminar con gastos en almacenaje y custodia de distintos bienes. Por ejemplo, la entidad desembolsa más de 1.600 millones de pesos al año en la retención de vehículos.
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19: Internacionales.
20: Fujimori anuncia política para combatir la delincuencia en Perú inspirada en Bukele. Mucha firmeza para recuperar el orden. La presidenta peruana además señaló que su administración acompañará a los agentes de la policía y les brindará respaldo dentro del marco de la ley. El gobierno nuestro va a respaldar, va a acompañarlos. Ellos no están solos, sostuvo.
19: Deportes.
20: Eduardo Vargas, tras llegar a los 100 partidos con la U en el triunfo ante Palestino, quiero dejar mi nombre en lo más alto. En las declaraciones post partido, el oriundo de Renca manifestó su orgullo en su centenario con la camiseta del Romántico Viajero. Importantísimos estos 3 puntos. Seguimos sumando y todavía tenemos que seguir mejorando para pelear arriba. Feliz de completar mis 100 partidos acá, en este lindo club. Estoy orgulloso porque intento dejar lo mejor de mí en cada partido, corriendo y metiendo aunque no salgan las cosas. Eso es lo importante, dijo.
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Vamos a hablar a esta hora de la Joaqui, porque en medio de la gran exposición que tuvo su vida privada en los últimos días, la Joaqui acaba de estrenar una canción junto a Callejero Fino. Se trata de una cumbia sobre un amor que no pudo ser y las facetas que se descubren de una persona amada. Si bien no confirmó que la canción esté dedicada a Luke Ra, de quien se separó hace tan solo una semana, todo indica que varias frases están dedicadas a él. Esta no es la primera vez que Callejero Fino y la Joaqui colaboran musicalmente y vuelven a confirmar que funcionan como una excelente dupla para entregar una cumbia tradicional con un videoclip que muestra la vida social en el barrio junto a amigos y la música como compañera fundamental.

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0: gracias. 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A ustedes gracias. A ustedes gracias. A ustedes, muchachitos y muchachitas.
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Estamos en el bloque de ciencia y tecnología. Hoy vamos a hablar de qué es la función CNAS de Gmail y por qué Google la va a eliminar. Una función fundamental para muchos usuarios de Gmail será la retirada de la plataforma. Google anunció que va a eliminar la opción CNAS o enviar como a partir del próximo año. Importante, desde enero del 2027 Gmail ya no va a admitir la función enviar como para direcciones de correo electrónico de terceros, informó el gigante tecnológico en un blog soporte. En la práctica, esta característica sirve para enviar desde servicios de terceros como por ejemplo Yahoo o Outlook. En tanto, el próximo año los usuarios de esta plataforma ya no podrán aprovechar una función que se utiliza por personas que usan diferentes direcciones de correo electrónico sin salir de Gmail. Hay una serie de detalles para tener en cuenta sobre este cambio. La opción enviar como va a desaparecer tanto en la versión web de Gmail como en las aplicaciones móviles. Es clave saber que no afecta a los alias de Google Workspace ni a otras direcciones de Gmail que disponga el usuario. En la mencionada publicación, el soporte de la compañía explicó que la discontinuación de la opción se debe a que requiere recursos de mantenimiento desproporcionados.

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1: La hora exacta en milenaria.
2: Las 16 horas, 31 minutos.
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4: Cámara votará este lunes los tres votos de CAST a la mega reforma. Las observaciones presidenciales buscan eliminar del proyecto el derecho al olvido financiero por deudas, el impedimento de cobrar intereses sobre intereses y los ajustes para garantizar el pago a 30 días para las pymes.
5: Política.
4: Rabat defiende reforma del Instituto Nacional de Derechos Humanos y choca con Lubetic por facultad para presentar querellas criminales. El ministro de Justicia, Fernando Rabat, sostuvo que el Ejecutivo espera tener listo el proyecto durante este mes y defendió la eliminación de las acciones judiciales como parte de la redefinición de las funciones del organismo. Efectivamente, cuando hablamos de dejar al Instituto Nacional de Derechos Humanos como un órgano constitutivo, es eliminar su facultad de interponer querellas criminales, afirmó.
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5: Internacionales.
4: Alerta de Omán. El derrame de petróleo de un buque de la flota fantasma rusa afecta a 390 kilómetros cuadrados. En medio de las tensiones militares en la región del Mar de Arabia y el Golfo de Adén, persisten incógnitas relacionadas con la causa del accidente y los riesgos ecológicos mientras el combustible se desplaza hacia zonas costeras pobladas de todo tipo de especies.
5: Deportes.
4: Colo-Colo, imparable en la cima. Y la U no le pierde pisada en plena fecha 18. El elenco de Fernando Ortiz dio vuelta a un partido difícil ante Unión La Calera en el Nicolás Chaguán, 2-1, y llegó a los 45 puntos en la clasificación. Así el cacique mantuvo el invicto de 8 partidos en el torneo y presenta una ventaja de 12 unidades sobre su más cercano perseguidor, Universidad de Chile. El cuadro azul prolongó el domingo su racha de victorias, alcanzó su cuarto triunfo en línea y no le pierde pisadas a su archirrival al superar en el Estadio Nacional por 2-1 a Palestino.
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4: CAST nombra nuevo subsecretario de Hacienda y le cierra la puerta a Rodríguez tras caso test de drogas. El presidente de la República, José Antonio CAST, designó como nuevo subsecretario de Hacienda al abogado Sebastián Vallebona Espinosa tras la salida de Juan Pablo Rodríguez por dar positivo a un test de drogas. El jurista ya trabajaba al interior de la cartera que lidera Jorge Quirós, desempeñándose como coordinador de políticas tributarias.
3: Política.
4: Indultos siguen tensionando al oficialismo pese a intento del gobierno por alinear a partidos. En Republicanos valoraron la declaración del mandatario y optaron por bajar el tono a los emplazamientos públicos al Ejecutivo. La diputada Valentina Becerra aseguró que el presidente fue claro al fijar el camino que seguirá el gobierno y sostuvo que ahora el foco debe estar puesto en fortalecer la coordinación del oficialismo y respaldar la agenda de seguridad.
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2: Internacionales.
4: Temblor en Colombia. El sismo de 6,7 se sintió en varias ciudades del país, incluyendo Bogotá, Medellín y Cali. En ciudades como Cali y Manizales se reportaron graves daños en algunas edificaciones y la gobernadora de Chocó reportó heridos en Quibdó. El CGC reiteró la importancia de que los habitantes de las regiones afectadas consulten los canales oficiales para obtener actualizaciones y recomendaciones. Hasta el momento no se han reportado daños materiales graves ni víctimas, aunque las autoridades locales permanecen en estado de vigilancia para evaluar posibles afectaciones en infraestructuras y servicios esenciales.
2: Deportes.
4: Yannick Sinner también renunció a jugar el Master de Cincinnati. El italiano Yannick Sinner renunció a competir en el Master 1000 de Cincinnati al arrastrar problemas de rodilla, informó el torneo. Después de consultar con mis médicos y mi equipo, tengo que anunciar que debo retirarme del torneo Master 1000 de Cincinnati. Me ha estado molestando la rodilla derecha y aunque hemos estado trabajando intensamente con mi equipo médico, tengo que aceptar que todavía no estoy preparado para competir, dijo el número uno.
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estamos arrancando y estamos comenzando nuevo bloque del Mega Ranking de lunes. Tengo película para recomendarte. Hoy te traje El Día de Bajo Presión. En las tensas 72 horas previas al Día de, con el destino del mundo pendiendo de un hilo, El Día de Bajo Presión sigue al general DeWitt y al capitán James Stake mientras enfrentan una decisión imposible: lanzar la invasión marítima más grande y peligrosa de la historia o arriesgarse a perder la guerra por completo. El Día de Bajo Presión es la película que recomendamos hoy en el bloque de cine.

Vamos a hablar de Rosalía, porque visitó una famosa parrilla de Buenos Aires y recibió regalos de sus fanáticos. Rosalía va a dar este jueves su último show en Buenos Aires como parte de la gira Lux. Tanto la artista catalana continúa disfrutando de la gastronomía porteña junto a amigos y su pareja. Mientras que días atrás eligió el restaurante de Palermo. El preferido ahora se decidió por la parrilla emblemática de Buenos Aires. Se trata de Don Julio, que se ha vuelto una visita obligada para los músicos extranjeros. Con la simpatía que la caracteriza, la cantante de La Perla fue escoltada por parte del staff del restaurante, quienes formaron en la entrada del establecimiento para despedirla luego de su almuerzo. Cuando la artista salió, se encontró con una multitud de fanáticos y periodistas que la estaban esperando. Por eso frenó para firmar autógrafos y saludar a sus seguidores, quienes la recibieron con el calor que caracteriza al público argentino.

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1: La hora exacta en milenaria.
2: Las 17 horas.
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0: 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De nuestros servicios extras a la comunidad, para hoy tenemos...
4: De nuestro servicio extra de mensajes, para hoy tenemos... Nota necrológica. La señora Rosa Levicán Carimán e hijos y nietos, Karina, Iván, Alejandra, Luis, Mauro y Maite Cárcamo Levín, tienen el sentimiento de comunicar tanto a familiares y amigos la triste partida de quien en vida fuera esposa, esposo, padre y abuelito, don Luis Feliciano Cárcamo Pérez, que en paz descanse. Luis Feliciano Cárcamo Pérez, que en paz descanse. Sus restos serán velados en la casa habitación ubicada en calle Roberto Cárdenas, número 88, de la población Jorge Ibar, desde las 20 horas de hoy. Sus funerales se comunicarán oportunamente, firma la familia. Fue nuestro servicio extra de mensajes. Continuamos con nuestra programación pensada en ti.

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0: Muy pero muy buenas tardes, vecino. Linda jornada de lunes en Puerto Aysén, lunes 10 del mes de agosto. El Santoral recuerda y saluda a todos quienes llevan por nombre Lorenzo, hoy de onomástico. Les deseamos que tengan un bonito día. San Lorenzo. A los cumpleañeros también, felicidades. ¿Y sabía usted que San Lorenzo es el patrono de la minería? Bueno, hoy en nuestro país, Chile, Día del Minero, oportunidad de homenajear a los trabajadores de este sector productivo en honor a San Lorenzo, patrono de la minería. ¿Y sabe qué otro día es hoy? Que de estos acá hay hartos en Aysén, Día Nacional del Enólogo. Se reconoce la labor de los profesionales dedicados a la elaboración y dirección del proceso del vino. 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Contarles, queridos auditores, que la máxima temperatura pronosticada para hoy Puerto Aysén hoy será de solo 5 grados a las 17 horas. Se espera una jornada brumosa y destemplada, 0% de humedad. La temperatura mínima pronosticada para esta noche, 9 grados bajo cero, menos 9. Para mañana, tener una máxima temperatura de 7 grados sobre cero, al igual que hoy, con cielo brumoso y destemplado, la mínima para este martes será de 1 grado sobre cero. Esta noche, menos 9. 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
1: 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Durante la ejecución de las obras podrán observar maquinaria pesada, excavaciones, trabajos en pavimentos e intervenciones temporales en algunos accesos vehiculares. 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Patagonia Sostenible de Aysén agradece su comprensión por las molestias temporales que estas obras pueden ocasionar. Estos trabajos permitirán fortalecer la infraestructura sanitaria y mejorar la calidad del servicio para los habitantes de la ciudad de Puerto Aysén.

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0: 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Yo decía página hospital de Puerto Aysén porque es ahí donde estaba googleando para ver alguna información importante, relevante que tenga que ver con nuestro hospital. 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

0: A continuación te entregamos notas necrológicas. Funeraria Los Angelitos comunica el sensible fallecimiento de quien en vida fuera don José Gastón Altamirano Gatica. José Gastón Altamirano Gatica, que en paz descanse. Acaecido el día domingo 9 de agosto de 2026 en el Hospital Regional de Coyhaique. Su velatorio está siendo realizado en nuestro Salón Velatorio número 1, ubicado en calle Los Pilcheros número 136, Coyhaique, y su funeral se comunicará oportunamente. 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Que tengan una linda tarde. Gracias por informarse con nosotros.
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0: Las 17 horas, 31 minutos.
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1: con esa falla, ¿a dónde va? 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
3: Presidente Kast pone en duda baja de la pobreza en CACEN 2024 y afirma que no era así. Exministro Jackson respondió. El mandatario sostuvo que la reducción anunciada durante la administración de Boric estuvo vinculada a subsidios y aseguró que posteriormente se detectaron problemas en los parámetros de cálculo. Tras intensa nevazón, confirman suspensión de clases en tres comunas del sur de Chile. La acumulación de nieve, hielo y la presencia de viento blanco han complicado el desplazamiento de estudiantes y familias. En Alto Biobío, en la región del Biobío, la municipalidad informó que se suspendieron las clases en los establecimientos educacionales pertenecientes al SLP Pualché, debido a las intensas nevazones registradas en la comuna. La medida busca resguardar la seguridad de nuestros niños, niñas, estudiantes y comunidades educativas, señaló el municipio.
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1: Internacionales.
3: La Guardia Revolucionaria consolida su poder interno en Irán y complica la estrategia de Trump para abrir Hormuz. El presidente de Estados Unidos apostaba al diálogo con la línea programática del régimen, pero en las últimas horas, el líder religioso Khamenei promovió a 2 influyentes generales que descartan el libre tránsito por el Estado hasta que se cumplan todas sus exigencias.
1: Deportes.
3: Eric Pulgar anotó enorme golazo para Flamengo por el Brasileirão. A los 14 minutos del primer tiempo, Leo Pereira tocó para el ex Universidad Católica, que estaba cerca de 3/4 de cancha. Desde ahí, Pulgar se despachó un zapatazo inatajable al ángulo del portero Lucas Arcanjo, que nada pudo hacer ante el disparo del chileno. Las redes sociales del Mengao celebraron con todo el tremendo tanto del volante nacional. Vale mencionar que es el segundo tanto de Eric Pulgar en este Brasileirão. En febrero ya le había marcado a Vitória en el triunfo 2-1 del Mengao como visitante.
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1: Hablemos de Shakira, porque sorprendió este martes pasado con un posteo que revive una de sus fotos más famosas que ha llegado a convertirse en meme. No hicieron falta las explicaciones, sus seguidores entendieron el guiño instantáneamente. Se trata de aquella foto noventosa que la cantante colombiana se tomó junto a una computadora y que se volvió un clásico vintage. Ahora volvió a tomársela actualmente con una apariencia diferente y con una tecnología más avanzada. La foto original fue tomada por Oscar Berrocal en 1997 en la redacción del periódico El Heraldo en Barranquilla, lugar que visitó durante la promoción de su álbum Pies Descalzos en los comienzos de su carrera. Ahora consagrada como una de las más grandes artistas pop, no ya con el cabello oscuro, sino con una melena rubia, posó junto a su escritorio con una impresora, aunque copiándose de aquella pose que se volvió icónica. Me da la impresión que ya he visto esto hace algún tiempo, escribió el artista en la publicación junto al hashtag Creemos Juntos, aunque no explicó si se trata de una nueva campaña o de un lanzamiento musical.

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2: Las 17 horas, 59 minutos.
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5: Nacionales. Esquela arremete contra TOA por agenda de seguridad. Se sienten cómodos con un sistema garantista. La iniciativa fue anunciada por el mandatario durante una cadena nacional, instancia en la que sostuvo que la modificación busca dejar establecido en la Carta Fundamental que la seguridad de la ciudadanía constituye una obligación estatal.
4: Policiales.
5: Los aplausos y aprehensiones de la Fiscalía ante el anuncio del gobierno para crear una agenda que liquide bienes incautados. En el Ministerio Público celebran la iniciativa comprometida por el Ejecutivo que les permitirá terminar con gastos en almacenaje y custodia de distintos bienes. Por ejemplo, la entidad desembolsa más de 1.600 millones de pesos al año en la retención de vehículos.
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5: Internacionales. Fujimori anuncia política para combatir la delincuencia en Perú inspirada en Bukele. Mucha firmeza para recuperar el orden. La presidenta peruana además señaló que su administración acompañará a los agentes de la policía y les brindará respaldo dentro del marco de la ley. El gobierno nuestro va a respaldar, va a acompañarlos. Ellos no están solos, sostuvo.
4: Deportes.
5: Eduardo Vargas, tras llegar a los 100 partidos con la U en el triunfo ante Palestino, quiero dejar mi nombre en lo más alto. En las declaraciones post partido, el oriundo de Renca manifestó su orgullo en su centenario con la camiseta del romántico viajero. Importantísimos estos 3 puntos. Seguimos sumando y todavía tenemos que seguir mejorando para pelear arriba. Feliz de completar mis 100 partidos acá, en este lindo club. Estoy orgulloso porque intento dejar lo mejor de mí en cada partido, corriendo y metiendo aunque no salgan las cosas. Eso es lo importante, dijo.
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Estamos arrancando y comenzando el último bloque del Mega Ranking de lunes. Vamos con el clásico. Hoy te traje Los Lunes, una canción de despedida. Los Lunes que quedan, conocidos en su primera etapa simplemente como Los Lunes, es un grupo de música pop español de la década del 90. Entre sus canciones más conocidas está una canción de despedida. En 1994 publican el segundo, producido por Alejo Estivel, del que se extrajo el sencillo Una Canción de Despedida, igualmente popular al convertirse en la sintonía de la emisora M80. En México se edita el disco, siendo el único single Una Canción de Despedida, y el resto de Latinoamérica fue un gran éxito. Los Lunes, Una Canción de Despedida, año 1994, es el clásico de hoy.

Vamos con Ariana Grande porque rompió el silencio en medio de una tormenta de especulaciones en torno a su salud y el futuro de su carrera. Días atrás, su vocera reveló que tomará un descanso al finalizar su gira y ahora ella explicó cómo nació esta decisión. Durante su más reciente concierto, la cantante pop reveló que la decisión de poner un freno a su carrera luego del 1 de septiembre, fecha que finaliza su gira Eternal Sunshine, estaba tomada desde hacía tiempo. El anuncio que se hizo algunos días fue algo reactivo ni impulsivo. Es algo que había decidido planear en silencio hace mucho tiempo, agregó. Algo que tiene sentido dado que esta gira responde a la presentación de su disco anterior y no a un reciente lanzamiento que es Petal. Escuché que mis fanáticos estaban preocupados de que la negatividad me estuviera arruinando las cosas, pero no podría ser más al contrario. Hay que establecer límites. Los seres humanos a veces necesitan un descanso, asegura.

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3: Las 18 horas, 28 minutos.
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4: Cámara votará este lunes los 3 votos de CAST a la mega reforma. Las observaciones presidenciales buscan eliminar del proyecto el derecho al olvido financiero por deudas, el impedimento de cobrar intereses sobre intereses y los ajustes para garantizar el pago a 30 días para las pymes.
3: Política.
4: Rabat defiende reforma del Instituto Nacional de Derechos Humanos y choca con Lubetic por facultad para presentar querellas criminales. El ministro de Justicia, Fernando Rabat, sostuvo que el Ejecutivo espera tener listo el proyecto durante este mes y defendió la eliminación de las acciones judiciales como parte de la redefinición de las funciones del organismo. Efectivamente, cuando hablamos de dejar al Instituto Nacional de Derechos Humanos como un órgano constitutivo, es eliminar su facultad de interponer querellas criminales, afirmó.
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4: Internacionales. Alerta de Omán. El derrame de petróleo de un buque de la flota fantasma rusa afecta a 390 kilómetros cuadrados. En medio de las tensiones militares en la región del Mar de Arabia y el Golfo de Adén, persisten incógnitas relacionadas con la causa del accidente y los riesgos ecológicos mientras el combustible se desplaza hacia zonas costeras pobladas de todo tipo de especies.
3: Deportes.
4: Colo-Colo, imparable en la cima. Y la U no le pierde pisada en plena fecha 18. El elenco de Fernando Ortiz dio vuelta a un partido difícil ante Unión La Calera en el Nicolás Chaguán, 2-1, y llegó a los 45 puntos en la clasificación. Así, el cacique mantuvo el invicto de 8 partidos en el torneo y presenta una ventaja de 12 unidades sobre su más cercano perseguidor, Universidad de Chile. El cuadro azul prolongó el domingo su racha de victorias, alcanzó su 4º triunfo en línea y no le pierde pisadas a su archirrival al superar en el Estadio Nacional por 2-1 a Palestino.
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Me voy. Chau, chau, adiós, pero vamos a volver, ¿eh? Mañana hay mucho más Mega Ranking para que vos disfrutes. Chau, gracias.

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1: La hora exacta en milenaria.
2: Las 18 horas, 59 minutos.
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a mover el chiquitrisqui. ¿Qué tal? ¿Cómo está? Buenas tardes. Ya estamos por acá acompañándoles en vivo, en directo por Milenaria. En este día lunes, 10 de agosto. Un abrazo cariñoso, afectuoso, como siempre, ahí a cada uno de ustedes que ya están con nosotros en sintonía a través de la 94.7 en FM Milenaria desde Puerto Aysén. Saludos a usted que está en casita, que está trabajando. Puerto Chacabuco, amigos del Salto, Río Álvarez hacia Coyhaique. Saludos afectuosos ahí a nuestros amigos que nos escuchan acá en el kilómetro 8. Sí, es todo el sector ahí de Pangal Bajo. Amigos de Valle Verde, ahí en el kilómetro 10, el Balseo, el 20, 26, Villa Los Torreones. Oiga, todos nuestros vecinos ahí. Más acá, claro, nos quedaban ahí nuestros amigos de Viviana Sur Norte. Así es, Río Los Palos por este otro lado. Camino hacia Bahía Cantilada. Sector Balsa, Pedro Aguirre Cerda, Villa España, Villa Patagonia, Cerro Cordón, Rivera Sur. Oiga, todos los sectores. ¿A quiénes estamos? A usted que está ahí tras el volante, que va a esta hora conduciendo, igual con la radio. Así que siempre con nosotros. Así que muchas gracias por escucharnos, por estar ahí. La invitación es que se quede con nosotros porque vamos a compartir, como siempre, buena música, saludos, interacción ahí con nuestros auditores. Saludos a toda la comitiva que ya se está integrando ahí a la transmisión. Vamos a habilitar el teléfono dentro de los próximos minutitos y las redes sociales ya están, ¿sí? ¿Ok? Activadas las redes sociales. Ahí para que puedan escribirnos nuestros amigos que se conectan a través de Facebook. Dejar su comentario y sus saludos aquí, ¿ah? 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Vamos de inmediato con música. Y luego ya comenzamos ahí a compartir con nuestros auditores que están esperando. Claro, están esperando hace ratito por acá conectarse, pero ya estamos ahí, ¿eh? Estamos listos, dispuestos. Arranca el rancherísimo. Bienvenidos.

Recién arrancando con el rancherísimo día lunes. Oiga, agradable tarde igual hasta ahora aquí en Aixaná. No está tan helado. Para nada de frío.

0: Vamos al teléfono, ya comenzamos ahí a contactarnos con nuestros auditores ahí de cada día aquí en el Rancherísimo. Aló, buenas tardes.
1: Hola, Cristian, ¿cómo está?
0: Muy bien, pues, ¿cómo está usted, señora Erika?
1: Lo más bien.
0: Qué bueno, oiga, ¿la salud todo bien ahí?
1: Todo bien por acá.
0: Se nota bien, qué bueno, oiga. Buen fin de semana, me imagino que tuvo. ¿Descansó algo, no?
1: Sí.
0: ¿Sí? Ya. Perfecto. Estamos hoy a día lunes 10.
1: Saludamos
0: a los Lorenzo. ¡A los Lorenzo! ¡Saludos sí. A todos quienes llevan por nombre Lorenzo!
1: A los que están de cumpleaños aniversario.
0: ¡Felicidades a los cumpleañeros!
1: A la que tiene su alrededor. A ya. Puerto Libre, Caleta y al señor Liliana. A Chacabuco, El Salto. A Josecito Raín. A Puerto Cine, Chile Chico, Puyuhuapi y Mañiguale. A don Rubén.
0: Don Rubén, saludos Rubén.
1: A Rodrigo Chauquemán.
0: ¿Ya?
1: A las hermanas Chauquemán. A la señora Gladys. A Carlito Jiménez. A Miguelito. A don Juan García Mircia. A la tía Alicia. A la señora Elena. A la familia Troncosos Barriento. Para ello que le dedique el disco que la come el tigre.
0: Ay, ay, ay.
1: Y para don Alvarito y para ti también.
0: Gracias, señora Erika, y usted también, pues, a toda la familia que lo escucha en la Villa Patagonia. Nachito, un gran saludo para él también.
1: Sí, aquí está leyendo con la mamá.
0: Qué buena. Ya, pues, sí. Vamos a buscar entonces Al Ritmo del Tigre, ¿sí?
1: Sí. Ya, Cris, hasta mañana.
0: Que esté bien usted. Chao, chao.
1: Chao, chao.
0: Vamos entonces con las canciones que piden nuestros auditores Al Ritmo del Tigre. Con los Dinos de Chile. Comienza a comunicarse.

Buen ritmo, buen ritmo. Oiga, ¿cómo habrá estado el carrete ahí donde Carlitos Jiménez día viernes tuvo de cumpleaños? Así que esperamos que lo haya pasado bien. Y nuestro auditor, pues don Carlitos Jiménez, dice que se lo bailó todo. Oye, saludos a la señora Gladys que nos escucha ahí, la Muyen. La señora Elena, igual la saludamos, estaba desaparecida la señora Elena. Que me llame la señora Elena para saludar y que sea hola. Reportándose ahí hasta ahora.

0: Luego voy a ir con un saludito para acá que nos escriben ahí, está de alguien de cumpleaños hoy día. Oiga, todos los días tenemos algún amigo ahí, auditor, auditora, que está de, celebrando alguna cosita. Así que ya venimos ahí con el saludito. Mientras continuamos con más música. Saluditos a todos. Vamos con esto que viene con los Tigres del Norte.
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Oiga, con esa canción ahí me acordé de mi amigo ahí, don Carlos Obando, que está escuchando desde igual acá el sector de Pacal Bajo, así que por ahí está don Carlos Obando, el jefe de jefes. Así le decían al hombre, no sé si todavía será. Estaba recordando y pasando lista acá yo a la comitiva. Dije a la señora Elena, ¿dónde está que me llame?

0: Y acá está la señora Elena. Aló, buenas noches.
1: Aló, buenas noches, don Cristian.
0: Yo pensé que estaba enferma, qué cosa tanto y que nos llaman ahora, oye.
1: No, ¿qué?
0: A ver.
1: Estoy calladita escuchándolo.
0: Ya, para que yo sepa que...
1: La comitiva, ¿qué?
0: Para que yo sepa que están bien.
1: Sí, pues estamos ¿sí? todos bien.
0: Ah, qué bueno.
1: ¿Con el frío qué hace?
0: Tengo que saber si mi comitiva pasará a agosto.
1: No, ¿sí? yo creo que voy a pasar agosto.
0: Andamos bien, ¿sí?
1: Sí, estamos bien.
0: ¿Y el viejito pasa o no pasa?
1: Aquí está un poquito embromado, pero igual ya va a pasar, dice.
0: Ah, ya. Ahí le da un buen remedio, no
1: vamos. Harto nache no
0: va. Harto agüita de palito nache. ¿Cierto?
1: Así es.
0: Ya, ¿cómo anda la mano?
1: Aquí, como siempre, con dolor más. Ya. Así que ya uno ya se acostumbró ya.
0: ¿Te acostumbraste al dolor?
1: Sí, fui a 4 años ya.
0: Ah, entonces ya estamos...
1: Ya estamos para otro lado, así que no, ya no lo hago caso.
0: Eso, hay que seguir nomás. ¿Cierto?
1: Sí, pues.
0: Ya, qué bien. ¿Quieres saludar a alguien?
1: Sí, la tía Lisa.
0: ¿Ya?
1: Carlito Jiménez, Caballo de la Moto, Caballo de Santiago igual. La señora María Mancilla.
0: Oye, ¿qué será la señora María Mancilla que no me ha llamado tampoco? Esa lo voy a tirar las orejas yo a esa señora, oye. Así que la señora María Mancilla, vamos llamando después. Ya.
1: La señora Mircia y su esposo.
0: Ya en el 23.
1: Sí, para todos los campesinos, porque
0: claro.
1: Cuiden su animalito, cuando esté frío igual.
0: Claro que sí.
1: Sí, o sea, sea la cosa aquí con este frío.
0: Sí, si viene heladita esta semana, pero no va a llover. Hasta el viernes creo que tenemos lluvia.
1: Preferirme mejor que llueva antes que escarche tanto.
0: Sí, ¿cierto?
1: Sí.
0: La gente prefiere la lluvia, parece, que el frío.
1: Ay, le quería mandar
0: un
1: abuelito que lo trasladaron, está más de un año en el hospital igual, y lo trasladaron al asilo anciano. Don Vicente Ruiz.
0: Don Vicente Ruiz.
1: Sí.
0: ¿Ya?
1: Sí, ese abuelito está apostado igual, ya le dieron cabida en...
0: Ah, qué bueno.
1: En el asilo anciano ahí.
0: Oiga, saludo ahí a todos los abuelitos que tenemos ahí, ¿ah?
1: Sí, para todos los abuelitos que se cuiden igual, porque no andan tan tarde en la noche.
0: Capaz que nos estén escuchando por ahí nuestros amigos.
1: Sí, pues.
0: ¿Ya?
1: ¿Y quiere escuchar una cancioncita?
0: A ver si la tengo acá. La buscamos. Sí.
1: Me estorbo la ropa.
0: Ay, ay, ay. Mucho calor tendrás tú. ¿Nos estorbó la ropa?
1: Se me estorbó la ropa, po.
0: Madre, señor. Esta sí que esperaba, oye. Ya, pues, señora Elena.
1: Ya, un saludo también para su señor y sus pequeños.
0: Igual usted se cuida mucho, estamos en contacto.
1: Listo.
0: Ya,
1: buenas noches,
0: lo
1: vemos mañana.
0: Chau, chau.
1: Chau, chau.
0: A ver. Eso está mejor. Para la señora Elena. Dice que tiene calor. Nos estorbó la ropa.

Cuando se estorbó la ropa, ahí estaba la canción solicitada, programada por nuestra auditora y la señora Elena Reyes, que está acompañándose a esta hora de El Rancherísimo, acá por la 94.7, su radio milenaria, que le acompaña como todas las tardes. 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Vamos a más saludos. Por acá nos escribe Cristiancito. Saludos, Cristian, que está ahí en la transmisión de Facebook. Dice: hola, Cristian, ¿cómo estás? Hoy, 10 de agosto, mi compañera Geraldi Contreras está de cumpleaños. Cumple 19 añitos. Una canción de feliz cumpleaños entonces para Geraldi Contreras, ahí de parte de Cristiancito. Felicidades.

0: El Rancherísimo a esta hora de la tarde avanzando, oiga. Así es, pues estamos ahí con nuestros auditores conectados por todas partes por acá. Así. Y al teléfono, vamos ahí un saludito de inmediato nomás, pues. Aló, buenas tardes.
1: Buenas tardes, Cristian. ¿Cómo está? Gusto saludarte.
0: Don Oscar Fonticha, ¿cómo está usted?
1: Sí, por aquí, lo más bien, oye, por aquí. Qué bien, bueno. De salud, gracias a Dios.
0: Ya.
1: Y escuchando tu programa. Saludarte a ti, saludar a todos los auditores de la Radio Milenaria y tu prestigioso programa, pues, Cristian, que nos da el espacio para comunicarnos.
0: Eso es, pues, esa es la idea de comunicarnos, de pasar un ratito agradable a esta hora de la tarde.
1: Correcto, sí, eso es. Saludar a Rubén hoy allá en Santiago, porque siempre me saluda el hombre.
0: Así es.
1: Hoy hay varios que me saludan, pero en este minuto no me acuerdo los nombres, pero son todos isleninos, que uno los aprecia, la gente. Pues acá todos nos conocemos, pueblo chico, hijo del leso de infierno grande.
0: Ya, yeah, sí, no, de todas maneras.
1: De broma.
0: Sí.
1: Saludar a todos los conocidos que ellos me ubican más o menos, así que... Eso pues dejo, y saludar a mi hermano que está allá en el 23 interior.
0: Ahí está don Carlito Fontecha.
1: Sí, pues le hicieron un puente ahí, así que me imagino que debe estar contento el hombre.
0: Ahí le vamos a preguntar.
1: Un puente ahí a todos los vecinos, así que un saludo a los que trabajan ahí en vialidad, a los puenteros, incluido mi hijo, pues está por ahí, el Bori.
0: Oiga, y el...
1: El puente. Saludarlo porque muchos hablan a veces por hablar cosas, pero vialidad se pone las pilas, igual en la región no hay nada que hacer.
0: Oye, ¿el puente se pasa vehículos ahí, cierto?
1: Sí, van a pasar vehículos, correcto, porque no pasaban porque hay un puente de madera, estaba podrido ya parece.
0: Ya, pero ya está listo.
1: Así que está un puente hermoso, un mecano ahí.
0: Ah, qué buena.
1: Y quedó muy bonito.
0: O sea que ahora
1: no sé cómo le van a llamar los vecinos ahí, pero se supone que va a ser el primero que llegó ahí al sector.
0: El puente del León.
1: El puente del León puede ser, no sé.
0: Para que cruce el León ahí por el puente.
1: No sé. Pasado un León. Sí. Así que.
0: Ya.
1: Listo, José, Cristian.
0: Listo, papi.
1: Saludar a mi hijo Oscarito, igual que me acompaña acá en la casa y yo vivo con él, así que estamos. Digamos, no estoy tan abandonado de Jorleso.
0: Ya, pues saludo también para él ahí, ¿ya?
1: Así que ahí a la señora Alicia, porque siempre sé que estuvo delicadita de salud, no sé cómo estará, pero ahí ojalá que esté bien la señora. Y la señora que te da el aniversario del día,
0: señora...
1: que vamos a celebrar, ¿cuánto es la señora?
0: Erika.
1: Será Erika, gusto saludarla, que esté bien usted igual, gracias por acordarse de tanta gente de Aysén igual.
0: Sí, pues de todas maneras, don Oscar, así que gracias a usted igual por estar ahí con nosotros todas las tardes.
1: Ya, pues Cristian, un saludo a ti, a Basilio Becerra por ahí, que hace tiempo no veo a ese veterano, ¿eh?
0: Ya pues,
1: así
0: amigo.
1: Así que, eso, viejito.
0: Igual pues, que esté bien, un abrazo grande.
1: Ya, chao.
0: Chao. Ahí está Don Oscar Fonticha, pues, comunicándole con nuestros fieles auditores del Rancherísimo. Por acá tengo más y más. Ah, pero me están pidiendo otro saludo acá. Luz Borque, ¿qué dice? Cámbiame el temita así porque ya tocamos el ritmo del tigre. Ya. Búsqueme algo de los lumaquinos, ¿puede ser? Ya. Ahí estamos. Conversando con nuestra vecina Luz Borque, que está por ahí en el kilómetro. Nada que ver, mira dónde me fui. Acá en La Muyén. Ya, ¿qué le iba a contar yo? 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

0: Ahí estamos con los peregrinos del amor en la música. 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
0: Oiga, hoy 10 de agosto se celebra el Día del Minero, así es, así en Chile, así que saludar ahí a usted si trabajó en la mina, bueno, muchos también, ¿cierto? Acá en la región de Aysén, puede ser. Se conmemora entonces a nivel internacional y local el Día Mundial del Minero, dice. Y también el Día Mundial del León, me parece acá. ¿Ah, sí? Perfecto. Saludar entonces a todos ustedes que trabajan ahí en el rubro de la minería. Gladys Chuquemán me escribe por acá en la transmisión. Vamos a ver qué dice la señora Gladys, a ver. Buenas tardes, don Cristian. Un tremendo saludo a la señora Gladys. Buenas tardes, don Cristian, desde la población Amuyén. Saludos para usted y para todos los auditores del Rancherísimo. A la señora Erika, a la señora Elena, a la tía Licha. Saludos también para mis hermanas Susana y Lidia, a Rodrigo, a Cristian Martínez, a Carlitos Jiménez, y con mucho cariño dice un saludo a Jerónimo Campos junto a la Enedina con el tema El Boliche del Vago con los Reales del Valle. Lo tendré acá este en los archivos, ¿no? A ver cómo se llama la canción. El Boliche. No, acá tiene que estar. Del Vago, pues no del Vago. Ya ahí está. El Boliche del Bajo, los Reales del Valle.

Los Reales del Valle, con buena música para continuar en el último bloque ya de Rancherísimo para el día de hoy, lunes. Acá por la 94.7 Radio Milenaria. Vamos a conocer a esta hora pronóstico del tiempo para el día de mañana. Martes, ¿cómo se viene el martes? Oiga, le cuento que va a subir un poquito la temperatura, Mañana martes, entonces, la máxima será de 7 grados, mínima de menos 3. Ya estuvo más bajito, a un grado menos, pero mañana subimos un grado, así es. Con solcito ahí durante la mañana, un día agradable, ¿cierto? El día miércoles, 7 y 0. Nubladito, ahí vamos a tener más nubes, Día miércoles, jueves en adelante ya con más nubosidad. Para ya llegar al día viernes, ahí se nos viene la lluvia. Lluvia, nieve, dice por acá, día sábado también, Ahí ya se nos nubla todo, desde el viernes en adelante. Así que aprovechar estos días que vamos a tener ahí de días claritos ahí con solcito, pero helados. Martes entonces, mañana, 7 la máxima, mínima de menos 3. Abrigarse nomás a quienes salen tempranito, ¿cierto? A los chicos, a los niños, al colegio. Bien tapadito nomás, con guante, cuellitos, gorro. Porque va a estar bastante frío ahí durante las primeras horas de la mañana. Saludos para Cristóbal, que está conectado en la transmisión. Saludos, Cristóbal. Oye, ¿cómo pasó la hora de rápido? 20 con 16 ya. Comenzamos ya a despedirnos entonces, agradeciendo la sintonía de ustedes, de toda la audiencia como siempre. Gracias por preferirnos, por estar ahí con nosotros. Mañana la invitación nuevamente, si Dios quiere, a través de El Rancherísimo, aquí en la misma radio, mismo punto del dial. 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Nos vamos volando nosotros como el picaflor. Gracias por la sintonía, que esté muy bien. Chau.

¿Qué dice el público? Señoras y señores, llegamos al final de nuestro programa de hoy. La invitación a un nuevo encuentro musical con muchas canciones, con saludos, participación en las redes sociales, los concursos y todo aquello que puede inventar el mismísimo, el grande, el de verdad, el que la lleva, Cristian Mancilla Sepúlveda, quien ha tenido mucho gusto de compartir con ustedes. Amigos auditores, la invitación a un nuevo encuentro de...

0: Las 20 horas, 22 minutos.
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3: ¿Qué tal? Muy buenas noches. Comenzamos ya a dar lectura a la cuarta y última edición de los Radio Servicios. 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
1: 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Atención a los horarios de salida de buses Uray para el día de mañana martes. Salidas desde Aysén: 6:50, 8:30, 9:50, 11:10, 12 horas, 12:50, 14:10, 15:40, 16:25, 17:30 y la última 18:20. Salidas desde Coyhaique: 6:50 a.m., 8:20, 9:20, 10:20, 11:40, 12:40, 14:20, 15:25, 16:30, 17:25, 18 horas y la última 18:50. Horarios entonces, tanto salidas de Aysén como de Coyhaique, de buses Suray.
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2: Continuamos con los radioservicios. Las siguientes son notas necrológicas. Señora Rosa Levín Carimán e hijos y nietos, Karina, Iván, Alejandra, Luis, Mauro y Maite Cárcamo Levín, tienen el sentimiento de comunicar a familiares y amigos la triste partida de su esposo, padre y abuelito, Luis Feliciano Cárcamo Pérez, que en paz descanse. Sus restos están siendo velados en su casa habitación ubicada en calle Roberto Cárdenas 88 de la población Jorge Ibar. Sus funerales se comunicarán oportunamente. Firma la familia. Funeraria Los Angelitos, ubicada en avenida Eusebio Ibar 811 en Puerto Aysén y en calle Los Pilcheros 136 en la ciudad de Coyhaique, comunica el sensible fallecimiento de quien en vida fuera José Gastón Altamirano Gatica, que en paz descanse, acaecido el día domingo 9 de agosto del 2026 en el Hospital Regional de Coyhaique. Su velatorio está siendo realizado en nuestro salón velatorio número 1, ubicado en Los Pilcheros número 136 Coyhaique, y su funeral se comunicará oportunamente. Mayor información al número 971-386-340. Firma Funeraria Los Angelitos. Honramos la memoria de sus seres queridos con dignidad, respeto y calidad. Las 20 horas ya con 34 minutos, finalizamos la cuarta y última edición de los radioservicios. Por su atención, gracias. Muy buenas noches.
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0: Las 20 horas, 35 minutos.
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1: 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Tenemos llamado. Aló, ¿con quién hablo?
2: Yo me llamo Herminda Maristele.
1: Gracias, Herminda. Dame la fecha de nacimiento tuya, por favor.
2: 1973.
1: ¿Qué día y qué mes?
2: Yo nací el 7 de enero de 1983.
1: Vamos a mirar las cartas del tarot. Ponga la mente, el corazón, todo lo que me quiere preguntar, hermana mía, ¿correcto? Y que podamos ver salud, amor, prosperidad y felicidad. Escucho guaguas por allá en su casita, la familia, los hijos, ¿verdad?
2: Sí, yo tengo a mi hijo que está
1: enferma. Dios me le bendiga. Mira lo que le marcan las cartas del tarot. Es una mujer muy luchadora. Es una buena madre. Es una mujer que da la vida por sus hijos. Y es un apoyo importante de la familia. Porque usted es apoyo para los demás. Está enferma, está decaída y se encuentra triste.
2: Sí.
1: Aquí hay preocupaciones por un hijo suyo. ¿Cómo llama él?
2: Sí, Oscar.
1: ¿Y qué fecha tiene Oscar? ¿Sabe el día en que nació?
2: Nació el 31 de octubre de 1992.
1: Vamos a mirar tres carticas para Oscar. Él está en depresión, él está en tristeza. Y una persona en depresión es capaz de quitarse su propia vida. No me gustan estas cartas que veo, porque lo veo a él bastante deprimido y bastante triste. Usted enferma. La enfermedad suya tiene que tener cuidado. Esa enfermedad que va por la sangre y que descontrola todo el cuerpo, la diabetes. Hay que controlarse mucho. Hay que tratar de vivir en sana paz, porque en la casa a veces muchas peleas, muchas discordias. Esto carga el hogar.
3: Hay que limpiar la casa, no solo con la escoba y el jabón. Hay que tener una plantica de ruda. Hay que regar la casa con plantas dulces, con plantas amargas. Hay que poner en una cadena de fe a su hijo para que esa enfermedad llamada la depresión se le quite de su vida. Yo le voy a regalar los elementos de cura, hermana mía. Herminda, yo sé que el paquete Putumayo me le va a servir y usted va a usar esos elementos en usted y en su hijo y me lo va a agradecer más adelante, ¿correcto?
2: Sí.
3: Le devuelvo el llamado para hacerle llegar allá a su región, porque usted, ¿de qué ciudad es? Perdone.
2: Yo vivo acá en Serena.
3: Entonces le voy a hacer llegar o atenta a las visitas que vamos a hacer a Serena para que reciba el paquete Putumayo. Esté atenta a mi llamado, hermana. ¿Le hablé verdades o le mentí en algo?
2: No, está todo bien.
3: Bueno, mamá, la llamada está un poco mala. Yo la dejo, pero atenta a una visita. Dios te le bendiga.
2: Ya.
3: Hasta pronto.
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1: 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Aló, ¿con quién tengo el gusto?
4: Con Miguel Morales.
3: Amigo Miguel, gracias. Su fecha de nacimiento, por favor.
4: El 15 de
3: marzo.
4: De abril
3: del año 53. Vamos a mirar las cartas del tarot. Ponga en la mente, en el corazón, esa pregunta seria que tiene por hacernos, porque vamos a mirar, y cosa buena, cosa mala que indio vea, mi obligación es de hablarle, hermano mío, con la verdad.
4: Bien.
3: Sepamos que la salud es el tesoro de la vida y sepamos también que la buena suerte se hace, la mala se combate, y el que no espera vencer en esta vida ya está vencido. Mira lo que me están marcando las cartas del tarot, hermano mío. Présteme mucha atención. Su salud se está bastante decaída. Se encuentra enfermo. Sí. Problemas que tiene a la parte de su salud. Le escucho bastante ruido. Usted tiene el altavoz, ¿verdad?
4: Sí, no tengo el altavoz.
3: No vaya a poner altavoz porque es que hay mucho ruido y no le puedo escuchar bien. Regáleme solo un minuto de su tiempo, que mis palabras van a quedar guardadas en su mente y en su corazón. Hay problemas a la parte de su salud. Hay problemas que no le dejan vivir en paz. Hay muchas dificultades que usted ha tenido en su vida. Y problemas a la parte familiar, problemas en el hogar, el dinero bastante alejado. Son varias las dificultades que estoy viendo, hermano mío. ¿Es así o no es así?
4: Es así.
3: Una suerte bonita se ha marchitado hace un tiempo, ha venido para atrás. Hay alumbramientos a su energía, a su suerte. Esto le impide la felicidad y la misma prosperidad. A usted lo están molestando por medio de cosas malas. ¿Usted sabía, tenía conocimiento?
4: Sí.
3: Por eso es que usted no puede dormir. Hay noches que no duerme y se desvela y el día permanece muy cansado, muy agotado. ¿Hace cuánto que le pasa esto?
4: Yo llevo 2 años con lo mismo.
3: Y no ha podido prosperar. Usted ha venido en suerte y en salud. Le voy a regalar el paquete Putumayo. Estos elementos me le van a traer prosperidad. Cuando hay cosa mala, cuando hay cosa negativa, la cortamos. Viene protección, viene aseguranza. El aceite madre selva lo vamos a aplicar en el cuerpo y vamos a pedir la salud, que es el tesoro hermoso de la vida. el paquete indígena del Putumayo. Yo se lo voy a regalar con cariño. ¿Usted me lo recibe?
4: Sí, señor.
3: Entonces, atento, hermano mío, para tomarle los datos. Le voy a devolver el llamado y vamos a hacerle llegar esto a su ciudad, a su región, de donde nos esté llamando, ¿correcto? 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Con estos elementos vamos a abrir suerte, prosperidad y felicidad. Que si le están haciendo mal, usted sabe que sí, ¿verdad? Usted sabe que le han envidiado de tiempos y usted sabe que le han hecho daños del pasado. Hay cargas negativas que hay que retirar, yo le voy a enseñar cómo. Atento a mi llamado, don Miguel. Muchas gracias por haberse comunicado. ¿Le gustó la llamada?
4: Sí, gracias, señor. Gracias, muy amable. Gracias.
3: Yo le agradezco el minuto de su confianza. Hasta pronto.
4: Gracias, señor. Que Dios lo bendiga. Gracias.

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